0: del movimiento, ¿no? Esa película, uno de los iconos del movimiento, ¿no? Con Radio Rahim. Esa película precisamente habla de todo esto.
1: Esa
0: Esta película es
1: cosa.
0: del año 89. Toda esta película habla de, digamos, de eso. Aunque esté en Nueva York, pero sí que era palpable, ¿no? Bueno, entonces, el caso es que esta muchacha pues fue asesinada en una tienda por un zumo de naranja que valía $1,80. Y bueno, y en el juicio, pues claro, evidentemente toda la gente y todos los defensores de derechos humanos estaban allí, activistas, etcétera. Resulta que el jurado la declaró culpable, porque claro, evidentemente, si estaba en vídeo y tenía dos testigos, pues evidentemente con un jurado te va a declarar culpable. El problema vino porque la juez Kathleen, que fue la jueza que estaba instruyendo el caso, lo desestimó el veredicto y lo que la dio fue, porque el jurado la dio 16 años de prisión por asesinato. Sin embargo, la juez Carlen desestimó el veredicto para darle 5 años de condicional, 400 horas de trabajos comunitarios no forzados. Trabajos forzados, pues eso, te vas a limpiar carreteras y cosas de estas, no forzados, importante el dato, y 500 por de $500 de multa. Evidentemente, la comunidad afroamericana, después de que mataran a una muchacha, pues tú imagínate la familia, de que te llegue la jueza y diga, no, no, si es que no. O sea, 16 años, porque la metieron 16 años en el veredicto, y que la tía desestime el veredicto para, pues eso, para que tenga una multa y para casa. Eso fue el desencadenante de mucho del activismo, claro, entre la brutalidad policial. Tú ten en cuenta que la policía sí lucha contra las bandas, pero claro, que también a cualquier persona, había mucha gente que eran currantes, no todo el mundo eso es como en todos los barrios, no todo el mundo está metido en rollo, ¿sabes?
1: Claro.
0: Entonces, pues claro, mucha gente se la estaba llevando calentita porque sí, ¿sabes? Entonces, claro, todo el mundo estaba muy acojonado. De hecho, hay casos en los que hasta la policía se metía en casas y allí no había órdenes
1: Sí, de
0: órdenes de estas
1: registro.
0: de la policía. De nada, o sea, patadón y para adentro. Y hay incluso imágenes de casas destrozadas, porque sí, ¿sabes? O sea, es que allí hacían eso, estaban ahí haciendo lo que les parecía. Entonces, claro, evidentemente, si la policía te acosa de esta manera tan brutal, y luego cuando te pasa algo como esto, que tienen un vídeo e incluso dos testigos, la jueza va y desestima el caso después de que el jurado dé un veredicto, pues eso evidentemente la gente se caldea, ¿sabes?
1: Claro.
0: Lógico. De hecho, la jueza hizo unas declaraciones en prensa en las que dice que ella dice que Mrs. Du actuó mal, sin duda, pero ¿fue su reacción entendible? Yo creo que sí. La jueza diga eso de una niña de 15 años que se iba a comprar un zumo, es una pasada. Entonces, claro, bueno, pues resulta que eso fue el 10 de marzo y en el mismo mes fue cuando ocurrió lo de Rodney King. Rodney King fue perseguido por la policía, era una persecución policial. Él se dio a la fuga porque estaba, bueno, porque se habría tomado dos o tres copas, estaba con la condicional y se había tomado dos o tres copas. ¿Qué pasa? Que la policía intentó parar y él, como estaba con la condicional, claro, si a ti te pillan de aquí con la condicional, porque él estaba por robo. Evidentemente vas para adentro. Entonces, claro, él se quiso dar la fuga, diciendo, bueno, pues estoy con la condicional y tal, me voy.
1: ¿Te quito el medio?
0: Claro, ¿qué pasa? Que le cogieron y le pegaron, y evidentemente todos hemos visto el incidente de Rodney King. ¿Qué se grabó? Se grabó porque un señor que vivía enfrente de donde ocurrió el incidente, bueno, pues era un aficionado a las cámaras, porque claro, estamos hablando del 91. Del 91, para tú tener una cámara, te tenía que gustar mucho, porque eso vale una pasta. Ahora no, pero en aquella época estamos hablando 91. Entonces, el señor George Holiday, que era un señor, pues eso, que vivía enfrente de donde se produjo la detención, la mandó a los medios de comunicación. Hubo, claro, evidentemente, cuando eso llegó a los medios de comunicación, pues todo el mundo reaccionó. Madre mía, la policía, no sé qué. Para la gente del barrio, decía que eso era un martes cualquiera, porque claro, Rodney King, tengamos en cuenta que Rodney King le verificarían, dirían, este tío está en la condicional, este se va a llevar la curra y lo metemos para adentro y aquí pues después gloria, aquí no ha pasado nada. De hecho, la policía cuando se fue de vuelta a comisaría con él detenido, declararon que él intentó forcejear, incluso que intentó quitarle la policía la pistola a uno de ellos, cosa que evidentemente es todo falso, que estaba también bajo las que estaba pues eso puesto de PCP y de crack y de bueno y de cualquier cosa que se te ocurra, etcétera. Cuando realmente es mentira. A Rodney King, en marzo del mismo año, del año 91, que fue cuando bueno, pues la pobre de Latasha Harlings fue asesinada, en el mismo mes, en un intervalo de 3 semanas, porque lo de Latasha fue en el 16, perdón, el 3 y Rodney el 16, bueno, pues Rodney estaba en libertad bajo fianza y, claro, la policía le paró. Él estaba, como digo, estaba en libertad bajo fianza, entonces él estaba bebido y, claro, cuando la policía le paró, como ya sabía lo que le iba a pasar, que le iban a pegar una, digamos, por el mito urbano de toda la tensión que venía de antes, probablemente se llevara una buena y de vuelta a la cárcel, pues huyó. Estuvieron durante en una persecución hasta que lo pillaron, ¿vale? Entonces, cuando lo cogieron, le pegaron la paliza, que bueno, yo creo que todos hemos visto esas imágenes. Es un vídeo de 12 minutos. En el que están 12 minutos pegándole, creo que la cuenta son 56 porrazos de policía, 56 porrazos. Como resultado, él tuvo, le rompieron el pómulo, bueno, aparte de costillas, y también le metieron con el taser, porque él tenía quemaduras aquí. Y debajo debajo del pectoral. Claro, como él estaba con la condicional, cuando le llevaron a comisaría, nada. Bueno, probablemente la atendieron, tampoco es que le dejaran ahí y tal, probablemente la atenderían, pero lo que la policía reportó, porque eran 5 policías, lo que la policía reportó fue que él se resistió, que intentó quitarle la pistola a uno de ellos y que por eso se llevó la paliza. Para la desgracia de los agentes, bueno, pues hubo un ciudadano que resulta que vivía enfrente de donde pasó, que era un cámara aficionado. Este

0: Eso es una cosa que, y aparte que en el año 91, bueno, pues evidentemente no todo el mundo también tenía acceso a cámaras, ¿no? Bueno, pues cuando, claro, cuando una vez eso llegó a los medios, evidentemente los medios, pues es que las imágenes son devastadoras, tío. Claro, los medios, y aparte ya que se sabía de la brutalidad policial, todo esto lo que hizo fue probar, digamos, cómo se la gastaban, porque mucha gente de los barrios, digamos, de South Central y tal, bueno, pues ellos lo que decían era que lo de Ronnie King era bastante habitual, ¿sabes? De que era
1: Que
0: habitual,
1: la
0: hombre, a lo
1: tenía.
0: mejor no tan tan, pero sí que era habitual de que te dieran. Claro. Evidentemente todo esto causó un revuelo muy grande y bueno, y esto a lo que llevó entre esto y lo de Latasha, bueno, pues causó bastante revuelo. Después de la de Latasha y la cantidad de casos que hubo de brutalidad policial, Ice Cube sacó el disco Death Certificate, en el que contiene el tema Black Korea. Es un tema corto de 46 segundos que está producido por Sir Jinx. Sir Jinx es un primo de Dr. Dre, que producía, bueno, y produce cosas a día de hoy. Y que hablaba cómo los coreanos persiguen a cualquier persona de raza negra e hispana cuando, bueno, pues cuando vas a comprar. Este disco coincidió, bueno, salió 7 meses después de los incidentes. Y bueno, y también en ese año, en julio, salió la película de Boys in the Hood, que refleja también buena parte de
1: De toda esa
0: cómo los
1: historia.
0: barrios, evidentemente no deja de ser una película, pero no deja de ser parte de la historia. Así que nada, aquí os dejamos con Black Korea.

Vale, pues eso era Black Corea. Como os he dicho, era un tema muy corto. Es como un skit. No hace mención absolutamente a nada del caso de Latasha, pero sí que, bueno, pues sí que menciona la tensión vivida entre los dependientes y los clientes, digamos, en las zonas de por allí. Bueno, pues moviéndonos un poquito para adelante, damos un salto. 29 de abril de 1992. Esa fue la fecha en la que el juicio de Rodney King, el jurado dio el veredicto. No sin antes mencionar de que, bueno, de que el juicio, debido a la presión mediática, según ellos, según el tribunal, lo decidieron mover de Los Ángeles a un condado. Es un suburbio. Cerca de Los Ángeles se llama el Condado de Ventura. Es un suburbio, como decimos, los suburbios en América, pues son donde vive la gente un poquito más para arriba. Y bueno, y por aquel entonces, pues estamos hablando del año 92, por aquel entonces el 1% de la población de 700.000 y pico que tenía.

0: El condado de Ventura, el 1% solo era población negra o hispana. El tribunal disculpó el traslado del juicio, porque evidentemente trasladar un juicio de un condado a otro es una cosa que se ve. El tribunal decía que bueno, ellos decían que era demasiado mediático y la presión era demasiado grande para llevarlo a Los Ángeles, pero bueno, como declaraban, o sea, no tiene mucho sentido cuando, por ejemplo, Charles Manson, que es un asesino en serie que todos conocemos y muy mediático, fue juzgado ahí. O sea, entonces, bueno. Esas cosas que tal. Bueno, entonces, claro, como decía, el 29 de abril de 1992 fue cuando el jurado dio su veredicto por los cinco agentes que pegaron la paliza a Rodney King. Ninguno de ellos fue imputado, o sea, es decir, ninguno de ellos fueron todos absueltos. El 29 de abril de 1992 fue cuando empezaron los disturbios de Los Ángeles. Los disturbios de Los Ángeles duraron 4 días. Se declaró un toque de queda para esa zona y llevaron a los militares, 3.000 militares y 2.000 marines. Cuando estás en América y los marines van a un problema, di tú que sos gordo. Entonces, bueno, pues eso fue el Bush padre, digamos, que no es, o sea, Bush, conocemos a Bush por el, bueno, fue el presidente que estaba durante las Torres Gemelas, él fue el anterior, es el padre. Y ya te digo, los disturbios, pues eso, fueron 4 días, hubo 70 muertos. Oficialmente, son las cifras, ninguno de ellos fue policía, fueron 70 muertos que, bueno, pues de gente de allí. Yo he visto, bueno, hay un documental que puedo compartir después, cuando pues, de biografía, y en los documentales se ve claramente que se ve que los dejaron sin luz durante todos estos días, que todas las tiendas fueron saqueadas, etcétera. O sea, que fueron 4 días de casi ley marcial, por así decir. Así que nada, después de aquello, sí que es cierto que hubo otro juicio, gracias a la presión social de los disturbios, porque evidentemente, recordemos el caso de la muchacha esta, es que fue en el mismo mes. Entonces, claro, venía de toda la historia de brutalidad policial años atrás por las bandas, etcétera, y luego la muerte de esta chica teniéndolo en vídeo para que luego llegue Rodney King grabado en vídeo llevándose una paliza. Entonces, claro, todo eso fue lo que
1: Y provocó
0: bueno,
1: que
0: pues hizo
1: reaccionara a todo
0: el.
1: el mundo a lo bestia.
0: Sí, claro, evidentemente, si tú tienes, o sea, es que los absolvieron.
1: Claro.
0: Entonces, claro, no es justo, en realidad. Es que esa gente, es que no, ni los suspendieron del trabajo, tío. Era muy injusto. En parte ahora, con años, bueno, ahora que ya han pasado tantos años, evidentemente el movimiento sigue ahí, lo del tema de la brutalidad policial sigue ahí. De hecho, el chico este que comentábamos en el primer, al principio del expediente SUBE, pues el chico este que murió ahogado, de James Mincy, claro, él murió asfixiado y tantos otros. Pues este muchacho, cuando pasó esta historia con el de morir asfixiado, Bueno, pues también hubo otro chico que murió también así recientemente en el 2009, que era el chico este que decía lo del I can breathe, que fue el que generó toda
1: Las protestas
0: toda
1: que
0: esta
1: hubo después.
0: historia del Black Lives Matter, ¿sabes? Entonces, claro, una cosa, o sea, todo se juntó ahí, fue por lo que hicieron, porque este chico murió por lo mismo, murió por un chokehold en el 2009. Entonces, claro, todo esto, bueno, pues que sigue bastante vigente, aunque hayan pasado 30 y pico años. Evidentemente, ahora, en España, evidentemente, esto no ocurre, ¿sabes? Afortunadamente. Pero bueno, pero por ejemplo, con el tema del ICE, toda esta gente de la inmigración, pues está bastante vigente
1: La brutalidad
0: ahora, ¿verdad?
1: policía, hombre, la brutalidad policía en Estados Unidos, aparte que bueno, se ha visto reflejada en muchísimas películas, documentales, canciones, y que sí es verdad que van a saco con toda la gente, que no es, que no tienen término medio,
0: Sí.
1: vamos.
0: No, es que claro, también hay que tener en cuenta que en Estados Unidos, como todo el mundo tiene, digamos, acceso a armas, pues evidentemente la policía, pues también no es lo mismo, ¿sabes? No es lo mismo pelearte con un tío que bueno, que, hombre, un cuchillo es peligroso, pero que a lo
1: Sí, que la
0: mejor te
1: gente
0: puede sacar un
1: tiene.
0: cuchillo o tal, que un tío que te pueda sacar un arma y dispararte de vuelta, ¿sabes?
1: Claro.
0: Entonces, claro, entendible, el problema de la brutalidad policial es que al final la policía. O sea, a ver, evidentemente el crimen no se debería consentir, ¿no? O sea, pero claro, la policía no siempre le mete al crimen. De hecho, ya te digo, hay mucho de la brutalidad policial y muchos de los casos de gente que son currantes. O sea,
1: Sí, que no
0: ¿sabes?
1: tienen
0: Y ese es
1: término
0: el
1: y
0: ahí está el problema.
1: claro, que lo pagan con todo el mundo por
0: Ahí está el
1: igual,
0: problema.
1: sean delincuentes o no, claro.
0: Que no es, claro, que son momentos de tensión, claro, tienes que pensar rápido y no. Es complicado. Yo no digo absolutamente nada de esto. Yo creo que es una barbaridad. El pibe que el jefe de policía es un salvaje, porque, bueno, si alguno de nuestros oyentes quisiera ver los documentales que podemos pasar después, vas a ver que mucho del problema lo causó digamos, su actitud también, ¿sabes? Pero bueno, así fueron las cosas. Ya para terminar, bueno, pues en 1992 el año en el que salió el The Chronic, que curiosamente, bueno, pues, bueno, Dr. Dre, todos sabemos que es el papá del gangsta rap. Evidentemente, Dr. Dre no se mete en movidas políticas ni nada. Él nunca, bueno, probablemente podría decir F the police aquí, allí, pero no es un tío que realmente tenga más mensaje que el que todos ya sabemos, de drogas, misoginia y pistolas. Pero, por ejemplo, Ice Cube sí que estuvo más. Y de hecho tiene un tema sobre el veredicto a Rodney King en el álbum de Predator, que también que es el de, bueno, el famoso tema de Today Was a Good Day. Y bueno, él tiene un tema que es el corte llamado We Have to Tear This Motherfucker Up, que es que lo produce DJ Max de Cypress Hill. También Rage Against the Machine sacó el disco ese mismo año, en el 92, el clásico, y el himno que todos conocemos, el de Killing in the Name of. Es también un tema contra los abusos policiales. Y hasta aquí la famosa 13-12.
1: Pues muy interesante. Esta primera sección, bueno, está dividida en dos.

0: partes y bastante interesante. Para empezar
1: Sí.
0: con expedientes V.
1: Pues nada, hasta el próximo capítulo.
0: Pues esto ha sido todo. Espero que os haya gustado el programa de hoy, el número 112. Y bueno, recordaros que estamos en redes sociales, Instagram, Facebook, Twitter y en TikTok, que todos los programas los podéis encontrar en las plataformas Spotify, Amazon Music, en iVoox y otras muchas, aparte de también en nuestro canal de YouTube, en la que subimos la mayor parte de los programas en vídeo. Y que bueno, si queréis hacernos llegar algo o también pues toda la información que tenemos de Barras Urbanas, lo tenéis a través de nuestra página web, barrasurbanas.com. Así como ya he dicho, pues bueno, espero que os haya gustado el programa de hoy y nos vemos en el siguiente.

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0: baila, baila morena, el clásico de Súchero y la vuelta del retorno de Vía Dalma de nuestro Sergio Dalma.
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0: sus experiencias personales también en música. Aquí lo tenemos siempre, disfrutando de Antoñito Molina.
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0: Seguimos desgranando como una margarita el 20 aniversario de Sergio Contreras, ahora con la colaboración de Rafael El Bomba. Este single titulado Donde nace el amor.
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1: Si ya lo abordó con su tema en solitario Antonio Orozco, la colaboración de Dani Martín en este Te juro que no hay un segundo que no piense en ti, llegan al culmen.
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0: un enamorado de Cádiz, también de su carnaval y una voz sin duda que va a dar mucho que hablar en los próximos meses. Te hablo de Antonio Lanceta con este single titulado Mil Razones.
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0: arrasando con un nombre llamada Annalisa. Y este, sinceramente, a mí me encanta.
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0: una de las formaciones que han quedado pues finalistas en el certamen 2016 del Benidorm Fest. Te hablo de Toni Kroos y Lucy Callis con un single titulado Tal como suena, te amaré. Bueno, bonito, barato y totalmente gratuito para tus pabellones auditivos.
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0: Trepando Paredes, y que trata, pues, de eso, del amor a primera vista. Me gusta, me encanta. Gracias por estar ahí detrás del receptor de radio, compartiendo este maravilloso tiempo en radio.
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0: Hacemos de nuevo un pequeño alto en el camino musical para conectar con nuestro compañero Blas Edo Martín, que lo tenemos como siempre al otro lado del hilo telefónico para contarnos sus historias, las de cada día. Buenos días, Blas Edo, bienvenido de nuevo a los micrófonos de tu casa, de Real Betis Radio, cuéntanos.
2: Hola, soy Blas Edo, buenos días, escuchante. Hoy se me ha ocurrido aportar una idea que me lleva rondando la cabeza ya hace mucho tiempo. Os la voy a contar. La vida debería de ser al revés. Debería de empezar uno muriéndose, así uno se recuperaría enseguida. Y luego deberíamos salir de una residencia de ancianos mejorando día a día. Y después te echarían de la residencia porque ya estás demasiado bien. Y lo primero que haces es cobrar tu pensión. ¡Qué maravilla! Luego, en el primer día de trabajo, te regalan el reloj de oro. Y luego trabajas durante 30 años hasta que seas demasiado joven para poder trabajar. Y entonces vas a una fiesta, de fiesta en fiesta, porque eres joven, y te pones borracho cada 2x3. Bueno, pues, y además, siendo joven tienes mucho sexo, sin problemas de próstata, claro, y te preparas para empezar a estudiar. Entonces, en esta época del cole, empiezas a jugar con tus amigos sin ningún tipo de obligación, hasta que te vuelves otra vez un bebé, y en los últimos meses te lo pasas flotando en líquido amniótico, feliz y contento, y al final abandonas este mundo con un orgasmo grande y gordo, con tu madre y el que dicen de verdad que es tu padre. Y esta es mi reclamación del día. La vida debería de ser al revés. Buenos días, tengan ustedes.
3: ¡Blas, anda! ¡Tómate

0: Marta Soto desde Punta Umbría. Aquellos pinitos primeros que hacía, que todos hemos disfrutado a través de YouTube, con sus versiones de Alejandro Sanz. Y mira ya dónde está, creando sus propios temas musicales y en lo más alto de las listas de éxitos de toda España. Desde Punta Umbría, en Huelva, Marta Soto. Su single, Nada Bueno, es otro de los temas que se incluyen dentro de un álbum fantástico titulado Reinicio.
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0: Si conoces a alguien que mantenga el secreto de confesión, ese es sin duda The Paul.

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1: Continúa innovando en cada una de sus canciones el de Utrera desde Sevilla, un single, Si tú quisieras, de Marco Flamenco.

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0: Sonido Madden Infangoria. O lo que es lo mismo, Nacho Canut y Alaska. Aquí lo tenemos para seguir disfrutando de su música, de su eterna compañía, con un single Se Ven Venir.

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1: Siempre fiel a su estilo, siempre fiel a esa línea del tiempo que ha marcado desde el principio de su carrera. Te hablo de Chenoa, la línea del tiempo.
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0: con letras personales y sonido muy pero que muy fresco. Aquí las tenemos. Ana Legazpi y Carolina Moyano, las madrileñas Marlena, se presentan con un single titulado La Victoria. Más música, más compañía.
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0: Te encuentres donde te encuentres. En tu coche, en tu casa, en tu punto de ocio o de negocio. Gracias por conectar con esta radio, que también es la tuya. Y ahora tiempo para Camela junto a De Marco Flamenco. Has cambiado mi vida.

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0: Preguntas de quién es esta preciosa voz. Ella es Sonia Gómez, la cantante sevillana, que lleva más de una década haciéndose gala de su talento musical en la industria de la música con la formación ya desaparecida Sweet California. ¿Te suena? Ahora sí te suena, ¿verdad? Sonia Gómez, la cantante sevillana. Qué bien suena esto, ¿verdad? Suena irrelevante. Ha sido un verdadero placer compartir contigo este buen ratito en radio, compartiendo los éxitos de hoy y los de siempre, y cómo no, con todo un elenco de profesionales en esta estación de radio. Recibe, cómo no, el saludo cordial de Nicolás Carmona, quien te habla, y del resto del equipo. Cuando tú quieras y a la hora que tú quieras también, en el www.onda2.es, el 2 con número. Un fuerte abrazo, pásalo bien.
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0: una vez más las páginas más enigmáticas de la experiencia humana. Expedientes místicos, archivo octavo. A lo largo de la historia han existido hombres y mujeres que aseguraron contemplar realidades invisibles para el resto de los mortales. Personas sencillas, humildes en muchos casos, que vivieron entre nosotros, caminaron por las mismas calles, respiraron el mismo aire y compartieron las mismas alegrías y sufrimientos de cualquier ser humano. Sin embargo, algo en sus vidas pareció trascender los límites de lo ordinario. Esta noche conoceremos a la beata Madre María Rafols Bruna y al Padre Juan Bonal, dos almas entregadas al servicio de los más necesitados en tiempo de guerra, epidemias y desesperación, cuya huella espiritual continúa viva más de dos siglos después. Nos acercaremos a la figura de San Martín de Porres, el humilde fraile peruano que convirtió la caridad en una forma de vida y al que la tradición atribuye curaciones, visiones y sorprendentes fenómenos de bilocación. Viajaremos después a la Italia del siglo XVII para encontrarnos con José de Cupertino, el llamado Santo Volador, protagonista de uno de los expedientes más desconcertantes de la historia de la mística cristiana. Nos adentraremos también en el universo interior de Elena Kowalska, conocida como Santa Faustina, una religiosa que afirmó recibir mensajes y visiones que algunos interpretan como advertencias para la humanidad y que aún hoy sigue inspirando reflexión y debate. Y cerraremos la noche con uno de los casos más fascinantes y controvertidos del siglo XX, Padre Pío, el fraile de las heridas imposibles, rodeado de testimonios sobre estigmas, curaciones, perfumes inexplicables y fenómenos que siguen desafiando toda explicación definitiva. Cinco expedientes, cinco vidas marcadas por la fe, el sufrimiento, la entrega, el misterio. Y después de la despedida, bonus con el relato de la vida de Hildegarda de Bingen. Historias que para unos constituye pruebas de una realidad trascendente y que para otros representan algunos de los mayores enigmas de la condición humana. Esta noche no venimos a dictar sentencia ni imponer certezas. Venimos a escuchar, a reflexionar y a preguntarnos si existen aspectos de nuestra realidad que todavía permanecen ocultos tras un velo que apenas alcanzamos a entrever. Porque cuando la historia y el misterio se encuentran, las respuestas suelen ser escasas, pero las preguntas se vuelven eternas. Saludamos a nuestra compañera Aurora Mateo, seguramente al igual que todos nosotros, cansada de tantos programas, pero no me cabe duda que con la misma ilusión del primer programa de esta 16ª temporada. Querida Aurora, todavía quedan algunos programas más. Buenas noches, compañera.
1: Hola, Javier. Muy buenas noches a todos.
0: Y como no, un saludo a nuestros dos queridos técnicos, Quique Macías y Álvaro de Vada. Y no se pierdan, antes de la despedida, un nuevo y especial Diccionario de lo Inexplicable, la razón y lo místico. Apaguen las luces, abran la mente y acompáñennos. Comienzan los expedientes místicos.
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0: Expedientes místicos. Beata Madre Raffolds Bruna y padre Juan Bonal. La Beata Madre María Raffolds Bruna nació en 1781 y murió en 1853. Fue una mística católica y religiosa española, cofundadora de la Congregación de las Hermanas de la Caridad de Santa Ana y su primera superiora general. Es ampliamente recordada como una heroína de la caridad, debido a su incansable labor humanitaria de asistencia a enfermos, heridos, huérfanos y desamparados.
1: En diciembre de 1804, junto al sacerdote Juan Bonal y un grupo de hombres y mujeres, llegó al hospital de Nuestra Señora de Gracia en Zaragoza. Allí consolidó la rama femenina de la hermandad, dando origen a la congregación. Durante la Guerra de la Independencia, 1808, los bombardeos destruyeron el hospital. La madre Raffolds arriesgó su vida rescatando heridos de las calles, atendiendo a prisioneros e incluso cruzando las líneas enemigas para suplicar auxilio al general francés. Dedicó gran parte de sus últimos años a la dirección de la inclusa, la sección del hospital destinada al cuidado, defensa y adopción de niños, huérfanos y desamparados.
0: En 1834 fue falsamente acusada de alta traición debido a las tensiones de las guerras carlistas. Tras pasar 2 meses encarcelada y un periodo en el destierro, fue absuelta de los cargos y regresó a su labor hospitalaria en Zaragoza. Nace el 5 de noviembre de 1781 en Villafranca del Penedès, Barcelona. Muere el 30 de agosto de 1853 en Zaragoza. Beatificada el 16 de octubre de 1994 por San Juan Pablo II. Los presuntos escritos místicos y proféticos atribuidos a la madre María Raffolds fueron una célebre falsificación histórica que generó un enorme revuelo en España durante los años 1930. Su verdadera espiritualidad no se basó en revelaciones apocalípticas, sino en la caridad heroica del día a día.
1: Entre los años 1931 y 1932, coincidiendo con la proclamación de la Segunda República Española, salieron a la luz unos supuestos escritos póstumos fechados originalmente en 1815 y 1836. En ellos se afirmaba que el Sagrado Corazón de Jesús le había dictado directamente a la madre Raffolds una serie de textos y visiones. En las presuntas visiones anunciaba con un siglo de antelación la persecución religiosa de España, la caída de la monarquía, la expulsión de los jesuitas y una violenta crisis social. Describían el destino de la nación en clave de castigo divino y posterior restauración del reino de Cristo. Incluían consejos espirituales y una minuciosa descripción adelantada de su propia muerte.
0: Las investigaciones eclesiásticas posteriores demostraron de forma concluyente que estos escritos fueron falsificados por la monja María Naya Bescós, quien era maestra de novicias de las Hermanas de Santa Ana en esa época. En un ambiente de profunda ansiedad religiosa y polarización política previa a la Guerra Civil Española, la novicia redactó los textos para infundir fervor y resistencia entre los católicos contra las medidas secularizadoras del nuevo gobierno. La falsificación fue tan hábil que inicialmente logró engañar a peritos de la época y a sus propias compañeras de la congregación, editándose masivamente en libros como los de Domingo de Arrese.
1: El impacto de este fraude alteró radicalmente el camino de la madre Raffolds hacia los altares. El aura de mística y superstición generada por el texto molestó a la Santa Sede, que dictó una dilata suspensión temporal, paralizando por completo el proceso de beatificación. El proceso permaneció congelado hasta que análisis históricos y teológicos rigurosos probaron que la madre Raffolds no tenía ninguna relación con los folletos proféticos. En 1980, el arzobispo de Zaragoza, Elías Yanes, junto al episcopado español, solicitó formalmente a Juan Pablo II levantar el veto tras limpiar el nombre de la fundadora. La auténtica herencia escrita de la madre Raffolds dista mucho de las visiones espectaculares. Su vida espiritual se reflejó en las constituciones de su orden y en la de su correspondencia ordinaria. Su mística no se orientaba al éxtasis, sino al silencio y la acción. Se basaba en principio de ver a Cristo directamente en los cuerpos de los enfermos más abandonados, los huérfanos de la inclusa y los heridos de guerra.
0: El descubrimiento de la falsificación de los escritos póstumos no ocurrió de un día para otro, sino mediante una exhaustiva investigación grafológica, histórica y teológica, ordenada por la propia Iglesia Católica ante las sospechas que levantaban los textos. Tras el revuelo causado por la publicación de las supuestas profecías en los años 30, los historiadores y peritos del Vaticano exigieron revisar los documentos originales. Al analizar el papel, la tinta y, sobre todo, los trazos de la escritura, los expertos determinaron que la caligrafía no correspondía al siglo XIX, época de la madre Raffles, sino que pertenecía a una mano del siglo XX.
1: El cerco de la investigación apuntó directamente al entorno del propio noviciado de la Congregación de las Hermanas de la Caridad de Santa Ana en Zaragoza. Finalmente se identificó que la verdadera autora de los textos era la hermana María Naya Bescoz, quien ejercía como maestra de novicias. Se constató que la religiosa no actuó con malicia destructiva, sino movida por el fanatismo y la desesperación política ante el ambiente anticlerical de la Segunda República Española. Su objetivo era crear un testimonio celestial que infundiera valor a los católicos, pero el uso de un nombre santo para validar profecías políticas sepultó el proceso de beatificación de la madre Raffles durante décadas.
0: El sacerdote Juan Bonal Cortada fue la pieza intelectual y pastoral indispensable para el nacimiento de la congregación. Mientras que la madre Raffles era el pilar de la gestión interna y el cuidado directo, el padre Bonal asumió el rol de estratega institucional y proveedor de recursos. En 1804, el padre Bonal reunió a un grupo de hombres y mujeres voluntarios para acudir al hospital de Nuestra Señora de Gracia en Zaragoza. Él se encargó de redactar las primeras constituciones y reglamentos de la hermandad, buscando que la Iglesia aprobara formalmente a esta comunidad como una congregación religiosa de pleno derecho.
1: El Hospital de Zaragoza sufría graves crisis económicas crónicas agravadas tras los desastres de la Guerra de la Independencia. El padre Bonal dedicó la mayor parte de su vida a recorrer pueblos y ciudades de España a pie o en caballería como limosnero, predicando y pidiendo fondos para sostener el hospital, la manutención de los enfermos y los niños abandonados por los que la madre Raffles velaba. Debido a sus continuos e interminables viajes de postulación, recaudación de fondos, el padre Bonal pasó años alejado de la cotidianidad del convento. Esto obligó a la madre María Raffles a asumir una autoridad total y solitaria en el gobierno de las hermanas. El padre Bonal falleció en el santuario de Sals en 1829, completamente agotado por su vida de itinerancia y entrega mendicante.
0: La Guerra de la Independencia Española, que empezó en 1808 y terminó en 1814, costó la vida de entre 250.000 y 500.000 personas a nivel nacional, combinando bajas militares y civiles. En Zaragoza, la tragedia fue descomunal. La población de la ciudad se redujo drásticamente de unos 55.000 habitantes a menos de 15.000 al terminar los combates.
1: Las estimaciones demográficas más aceptadas sitúan las pérdidas humanas totales en torno a las 300.000 bajas, lo que representó una catástrofe demográfica para la España de la época. Durante los dos asedios franceses, 1808 y 1809, fallecieron más de 54.000 personas dentro de la ciudad. De estas bajas, la gran mayoría, más de 30.000, no murieron por las balas, sino por las epidemias.
0: Zaragoza se convirtió en el símbolo máximo de la resistencia civil gracias a sus dos célebres sitios, donde la población civil y los religiosos, incluyendo a la madre Raffles, lucharon casa por casa contra el ejército de Napoleón. Dejamos esta historia para los expedientes de la semana próxima, en esa ocasión, expedientes bélicos. Siguiente protagonista, San Martín de Porres.

tengo vista. Poco pulso y ningún oído. Todo me falta y solo la voluntad me sobra. Acabo de cumplir 81 años, pero aún aprendo. Y seguiría aprendiendo aunque viviera 99, como el gran Tiziano. Hoy mismo, ahora, mientras pinto el retrato de una joven aldeana que viene todos los días a Burdeos para vender la leche de sus cántaros y que ha accedido a posar para mí, me parece que estoy encontrando un nuevo estilo, más libre y suelto, y que mi mano, tan torpe últimamente para otros menesteres, se mueve sola, llevando el pincel de la paleta al lienzo y de este a la paleta, siguiendo con desenfado su propio criterio. No seré yo quien la interrumpa. En la práctica de la pintura sobran instrucciones y reglas, y la magia del ambiente, que es lo más importante en un cuadro, puede lograrse tanto por la fuerza de la imaginación como por la destreza de la mano. Dejo, pues, que ésta corra o se demore cuanto le guste, mezclando verdes y azules sobre el lienzo ya usado. Hace días esbocé en él una cabeza de mameluco y dando breves pinceladas de blanco, de ocre y de carmín, mientras mi memoria se balancea entre el pasado lejano y el presente, como los columpios mecidos por garbosas majas que solía pintar en mi juventud, cuando la realeza y los aristócratas me encargaban cuadros que eran como ventanas a las que se asomaban para contemplar las diversiones del pueblo. Yo, Francisco de Goya.

0: Expedientes místicos. San Martín de Porres. Esta noche viajamos al Perú virreinal del siglo XVII para adentrarnos en la vida de un hombre humilde que, según innumerables testimonios, desafió las leyes de la naturaleza. Curandero, enfermero, protector de los pobres y de los animales, San Martín de Porres es recordado no solo por su extraordinaria labor humanitaria, sino también por una larga lista de fenómenos considerados milagrosos. Algunos lo llaman el santo de la escoba, otros el hombre que podía estar en dos lugares al mismo tiempo. ¿Quién fue realmente Martín de Porres? ¿Y qué hay detrás de los prodigios que se le atribuyen?
1: San Martín de Porres nació en la ciudad de Lima en 1579. Era hijo de un noble español y una mujer afrodescendiente liberada. En una sociedad marcada por muy profundas divisiones raciales, sufrió discriminación desde muy joven. Ingresó en la Orden Dominica como ayudante y dedicó su vida al cuidado de enfermos, pobres y marginados. Su fama de santidad comenzó a extenderse mucho antes de su muerte, ocurrida en 1639. Uno de los fenómenos más sorprendentes atribuidos a San Martín fue la bilocación. Diversos cronistas religiosos aseguraron que fue visto simultáneamente en Lima y en lugares remotos donde nunca había viajado físicamente. Algunos relatos afirman que apareció en regiones de Asia, África o México para asistir a misioneros en dificultades. Según estos testimonios, personas que jamás habían estado en Perú describían con detalle a un fraile que coincidía perfectamente con Martín de Porres.
0: Para la Iglesia, estos relatos forman parte de la tradición hagiográfica. Para los investigadores del misterio, constituyen uno de los casos más

0: llamativos de presunta bilocación de la historia. También varios testigos afirmaron haberlo visto elevarse del suelo mientras rezaba. Las crónicas describen estados de éxtasis místicos tan profundos que quienes lo observan aseguran verlo suspendido en el aire. Este fenómeno también aparece en los relatos de otros santos y místicos de la tradición cristiana. Aunque no existe evidencia física de tales acontecimientos, los testimonios fueron recogidos durante los procesos que investigaron su vida. Numerosos enfermos afirmaron haber recuperado la salud después de recibir la atención o la oración de Martín.
1: Los relatos hablan de personas desahuciadas que mejoraron inesperadamente, heridas que cicatrizaron con rapidez y enfermedades graves que remitieron sin explicación aparente. En el contexto del siglo XVII, resulta difícil verificar muchos de estos casos, pero la cantidad de testimonios recogidos contribuyó decisivamente a su fama de santidad. Quizás ninguna historia sea tan popular como la de los ratones. Se cuenta que en un convento sufría una plaga de roedores. En lugar de exterminarlos, Martín habría hablado con ellos y les pidió que abandonaran determinadas zonas. La tradición afirma que los animales obedecieron. Por esta razón, es frecuente que las imágenes del santo los representen rodeado de perros, gatos, aves y ratones conviviendo pacíficamente. Los historiadores coinciden en que San Martín de Porres fue una figura real de enorme relevancia social y espiritual en el Perú colonial. Su dedicación a los enfermos y a los más necesitados está ampliamente documentada. Los fenómenos sobrenaturales, sin embargo, pertenecen al ámbito de la tradición religiosa y de los testimonios recogidos por la Iglesia y sus contemporáneos. Como ocurre con muchos personajes vinculados al misticismo, la frontera entre historia y leyenda resulta difícil de trazar.
0: Más de 3 siglos después de su muerte, la figura de San Martín de Porres sigue generando fascinación. Para unos fue un hombre excepcional, cuya compasión transformó miles de vidas. Para otros, un auténtico taumaturgo, capaz de realizar prodigios imposibles. Y quizás ahí resida el verdadero misterio, en cómo un humilde fraile de Lima llegó a convertirse en uno de los santos más extraordinarios y enigmáticos de toda la historia cristiana. ¿Fue San Martín de Porres simplemente un hombre extraordinario cuya leyenda creció con el tiempo, o realmente protagonizó sucesos que desafían toda explicación racional? Como siempre, la respuesta queda en manos de ustedes, porque el expediente, una vez más, continúa abierto. Siguiente protagonista de la noche, San José de Cupertino, el santo que desafió la gravedad. Antes, querido Quique, una promo, por favor.
2: Estaba limpiando las posilgas, que los puercos también son criaturas de Dios. Perdone su reverencia, pero es que...
3: ¿Y te figuras que es digna ocupación esa? Vengo por ti, Martín. Ya puedes quitarte ese hábito.
2: Estoy obligado a obediencia.
3: Sí.
2: Si lo estoy, obedeceré. Aunque para ello haya de hacer el mayor sacrificio de mi vida. Quizá con este sacrificio merezca al fin lo que ansío.
3: Quieto. Para que tu desgracia sea la renuncia, sigue con él. Pero llévalo con dignidad, sin eso que te denigra.
2: ¿Creéis en Dios?
3: ¿Cómo no voy a creer?
2: Pues no lo parece. Estar a su servicio con una escoba en la mano es mucho más que con un cetro no estarlo. Nuestro rey, don Felipe, me daría la razón. Dadme la voz, que sois un poco menos.
3: Yo guardaba para ti grandes honores, porque te sabía digno de ellos. Hasta el título de comendador me hubiera sido fácil darte.
2: Los títulos que me ofrecéis pueden durarme 60 años. Yo soy más ambicioso, y el que quiero es para toda una eternidad. Y eso se logra con lo más simple, con lo más repugnante a vuestra manera de ver, como las flores que nacen de la tierra y el estiércol.
3: Ciertamente no te comprendo, hijo mío, pero algo me dice que estás muy lejos de mí. Yo no sé si los honores que para ti guardaba te merecen. Yo, desde luego, creo que no te merezco.
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0: Expedientes místicos. San José de Cupertino. A lo largo de la historia han surgido relatos de personas capaces de realizar prodigios extraordinarios, pero pocos casos resultan tan desconcertantes como el de José de Cupertino, un humilde fraile italiano que, según numerosos testigos, se elevaba del suelo durante sus éxtasis religiosos. Lo sorprendente no es solo la naturaleza de los fenómenos, sino la cantidad de testimonios que quedaron registrados. Sus supuestas levitaciones fueron observadas por campesinos, nobles, religiosos e incluso altas autoridades de la Iglesia. Cuatro siglos después, su expediente sigue siendo uno de los más fascinantes de la historia del misticismo cristiano.
1: José nació en 1603 en Cupertino, una pequeña localidad del sur de Italia. Desde niño fue considerado distraído, torpe y poco apto para los estudios. Sus dificultades intelectuales fueron tan evidentes que tuvo problemas para ingresar en la vida religiosa. Sin embargo, tras múltiples intentos logró incorporarse a la orden franciscana. Paradójicamente, aquel joven considerado incapaz terminaría convirtiéndose en una de las figuras más extraordinarias de la espiritualidad católica. El fenómeno más famoso asociado a José de Cupertino fueron las levitaciones. Numerosos testigos afirmaron verlo elevarse repentinamente del suelo durante la oración, especialmente cuando contemplaba imágenes religiosas o escuchaba cánticos sagrados. Según las crónicas de la época, estos episodios podían producirse de forma inesperada. Bastaba una intensa emoción espiritual para que, supuestamente, el fraile entrara en éxtasis y comenzara a ascender.
0: Algunos relatos describen elevaciones breves de unos segundos. Otros hablan de desplazamientos por el aire ante grupos numerosos de personas. Uno de los episodios más citados ocurrió durante una visita de importantes representantes de la Iglesia. Las fuentes afirman que José, al contemplar una imagen de la Virgen, lanzó un grito de júbilo y se elevó hasta situarse cerca de ella, permaneciendo suspendido durante unos instantes. Lo notable es que este tipo de suceso no fue descrito por un único testigo aislado, sino que aparece repetidamente en documentos e investigaciones eclesiásticas de la época.
1: Otro relato asegura que un diplomático de la monarquía española presenció una de estas levitaciones y quedó profundamente impresionado. Historias similares se repiten en diversas ciudades italianas donde José residió durante distintos periodos de su vida. Según quienes convivieron con él, José no buscaba llamar la atención. De hecho, las autoridades religiosas llegaron a trasladarlo con frecuencia de un convento a otro porque las noticias sobre sus fenómenos atraían multitudes. Los testimonios describen a un hombre avergonzado por la fama que despertaban aquellos episodios y que prefería la soledad antes que la notoriedad. Lo que convierte este caso en especialmente interesante es que la Iglesia no aceptó los relatos de manera automática.
0: Diversos superiores religiosos investigaron los supuestos fenómenos durante años. Se tomaron declaraciones y se contrastaron testimonios de personas que aseguraban haber presenciado los hechos. Aunque desde una perspectiva moderna resulta imposible verificar lo ocurrido, la abundancia documental ha hecho que José de Cupertino sea considerado por muchos investigadores como el caso histórico de levitación mejor documentado dentro de la tradición cristiana.
1: Los creyentes consideran que las levitaciones fueron manifestaciones sobrenaturales asociadas a estados de éxtasis místico. Los escépticos sostienen que los relatos pudieron verse exagerados por la devoción popular, la sugestión colectiva o las limitaciones de los métodos de observación del siglo XVII. Otros investigadores apuntan a que determinados estados alterados de conciencia pueden generar percepciones extraordinarias tanto en quien los experimenta como en quienes los observan. Sin embargo, ninguna explicación ha conseguido cerrar completamente el debate.
0: En una época en la que la ciencia comenzaba a explicar muchos de los misterios del mundo, un fraile italiano parecía desafiar una de las leyes más fundamentales de la naturaleza, la gravedad. ¿Fueron reales los vuelos de José de Cupertino? ¿Se trató de un fenómeno sobrenatural, de una interpretación errónea de los testigos o de algo que aún no comprendemos. Cuatro siglos después, el caso sigue desafiando tanto a creyentes como a escépticos. Y mientras no exista una respuesta definitiva, el expediente permanece abierto.
2: ¿Cómo brillan las estrellas?
3: ¿Os habéis fijado que cuanto más miramos, más estrellas aparecen?
2: Sí. ¿Por qué será? Seguro que el hermano Orlando tiene una explicación.
3: Oh, sí. El hermano Orlando lo sabe todo.
2: Acaba de intentar explicar la Trinidad. Y ahora me parece más misteriosa que nunca. La Trinidad siempre me ha intrigado. ¿Sabes, Giuseppe? Nunca la he entendido. Me he limitado a creer en ella. ¿Qué me dices de ti? ¿Te preocupa?
3: No. Son tres personas en un solo Dios. Padre, Hijo y Espíritu Santo. Tres en uno.
2: Sí, pero eso es para los niños. No para un obispo al que se le supone conocimientos de teología. Yo soy un campesino, igual que tú. Un hombre práctico. Yo solo entiendo lo que siento, lo que veo.
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3: Mirad. Mirad, una banda. Y uno, dos y tres pliegues. Tres pliegues en una banda, tres personas en un solo Dios como la Trinidad.
2: Genial, Giuseppe. Sencillamente genial. Siéntate y sigamos hablando.

0: Expedientes místico. Elena Kowalska, la monja que afirmó hablar con Cristo. Voces que nadie más escuchaba. Visiones que parecían trascender el mundo físico. Mensajes que, según ella, procedían directamente de Cristo. En el turbulento siglo XX, marcado por guerras, revoluciones y avances científicos sin precedentes, una humilde religiosa polaca afirmó recibir revelaciones que cambiarían la espiritualidad de millones de personas. Su nombre era Elena Kowalska. El mundo la conocería después como Santa Faustina Kowalska. Para sus seguidores fue una mensajera de la misericordia divina. Para otros, un caso fascinante de experiencia mística moderna. Sea cual sea la interpretación, su expediente continúa siendo uno de los más extraordinarios del siglo XX.
1: Elena Kowalska nació en 1905 en una familia humilde de la entonces Polonia bajo dominio ruso. Desde niña afirmó experimentar una profunda vida espiritual. A los 20 años ingresó en la congregación de las Hermanas de Nuestra Señora de la Misericordia, donde adoptó el nombre de Sor Faustina. Aparentemente nada la distinguía de las otras religiosas. Sin embargo, detrás de los muros del convento, comenzó a vivir experiencias que marcarían para siempre su existencia. Según dejó escrito en su diario, Faustina afirmó ver repetidamente a Jesucristo. Describió encuentros en los que recibía instrucciones, mensajes espirituales y advertencias para la humanidad. Una de las visiones más conocidas ocurrió en 1931. Según su relato, Cristo apareció vestido de blanco, con dos rayos que salían de su pecho, uno rojo y otro pálido. Aquella imagen daría origen a la conocida representación de la Divina Misericordia.
0: En sus escritos también relató encuentros con ángeles, santos y almas del purgatorio. Aseguró que estas experiencias no eran sueños ni imaginaciones, sino acontecimientos que percibía como reales y conscientes. Sus descripciones detalladas han sido estudiadas tanto por teólogos como por investigadores interesados en los fenómenos místicos. Algunos testimonios procedentes de personas que convivieron con ella afirman que parecía conocer aspectos íntimos de quienes la rodeaban sin que nadie se lo hubiera contado previamente. Según estos relatos, en ocasiones advertía a determinadas personas sobre problemas espirituales o situaciones personales que aparentemente desconocía por medios ordinarios.
1: Las hermanas de su congregación describieron episodios de profunda absorción espiritual durante la oración. Algunas declararon que parecía perder la conciencia del entorno durante largos periodos, entrando en estados que hoy podrían describirse como éxtasis místicos. Aunque existen referencias a experiencias físicas extraordinarias asociadas a estos episodios, la documentación es mucho más prudente que en otros casos clásicos de la mística cristiana. El principal documento relacionado con Faustina es su obra conocida como Diario, la Divina Misericordia en mi alma. Diario, la Divina Misericordia en mi alma, contiene cientos de páginas donde registró sus experiencias, visiones y conversaciones místicas. Para los creyentes, constituye un testimonio espiritual excepcional. Para los historiadores, representa una de las fuentes más completas sobre experiencias místicas modernas narradas en primera persona. Como ocurre con muchos casos de misticismo, las interpretaciones son diversas. Los creyentes consideran que Faustina recibió auténticas revelaciones divinas. Desde perspectivas psicológicas, algunos investigadores han planteado que ciertas experiencias podrían relacionarse con estados alterados de conciencia, intensa vida contemplativa o fenómenos internos de naturaleza difícil de clasificar. Sin embargo, incluso quienes descartan una explicación sobrenatural reconocen la extraordinaria influencia que sus experiencias tuvieron en millones de personas.
0: Tras su muerte en 1938, la devoción a la Divina Misericordia se extendió por todo el mundo. Décadas después, Juan Pablo II impulsó decisivamente el reconocimiento de su figura, culminando con su canonización en el año 2000. Hoy es considerada una de las místicas más influyentes del siglo XX. Conviene matizar algo importante. Santa Faustina Kowalska nunca dejó una profecía detallada del fin del mundo al estilo de Nostradamus o las profecías de Fátima más populares. Lo que sí aparece en sus escritos son advertencias espirituales que algunos intérpretes han relacionado con acontecimientos futuros o difíciles para la humanidad. A ver, las resumimos. Las visiones más inquietantes de Santa Faustina.
1: En su diario, Faustina relató numerosas experiencias místicas. Entre ellas, destacan algunas que han sido interpretadas por ciertos creyentes como advertencias sobre tiempos oscuros para la humanidad.
0: La puerta de la misericordia antes de la justicia.
1: Uno de los mensajes más conocidos atribuidos a Cristo es la idea de que la humanidad atraviesa un tiempo especial de misericordia antes de un tiempo de justicia. Según Faustina, Jesús le habría comunicado que antes de actuar como juez, ofrecería a la humanidad una última oportunidad para arrepentirse y cambiar de vida. Muchos intérpretes consideran que este mensaje apunta a una futura crisis moral o espiritual de alcance global.
0: El signo en el cielo.
1: En uno de los pasajes más comentados, Faustina escribió que aparecería una señal en el cielo y que toda luz pareció extinguirse momentáneamente mientras surgía una gran cruz visible para todos. Este fragmento ha dado lugar a numerosas especulaciones entre investigadores de profecías religiosas, aunque la Iglesia no lo interpreta necesariamente como una predicción literal.
0: La visión del castigo evitado.
1: Faustina describió una experiencia en la que contempló un ángel dispuesto a ejecutar un castigo sobre la tierra. Según su relato, comenzó a rezar intensamente y el castigo fue suspendido. Para los creyentes, esta visión simboliza el poder de la oración para cambiar el curso de los acontecimientos. Para otros, refleja la preocupación espiritual de una época marcada por guerras y tensiones sociales.
0: El sufrimiento de la humanidad.
1: En varios pasajes aparecen referencias a un mundo alejado de Dios, inmerso en el egoísmo, la violencia y la indiferencia moral. Aunque no menciona acontecimientos concretos, algunos autores han relacionado estas advertencias con las tragedias del siglo XX y con las crisis contemporáneas.
0: Y por último, lo que realmente da miedo.
1: Curiosamente, las visiones más inquietantes de Faustina no hablan de catástrofes naturales, invasiones o fechas apocalípticas.
0: Lo que ella describe como el verdadero peligro es una humanidad que pierde el sentido de la compasión, la misericordia y la esperanza. En otras palabras, el futuro aterrador que aparece en sus escritos no es tanto un desastre físico como una profunda crisis espiritual.

0: Tenía una mano levantada para la bendición. De su túnica salían dos rayos, uno pálido y otro rojo. Y él me dijo: pinta un cuadro con la imagen que estás viendo y con la inscripción: Jesús, confío en ti.
1: Hay que pintarla en el corazón de cada uno.
2: No habrá cuadro.
3: Madre, si esto es obra de Dios, nosotros no podemos hacer nada.
0: Te ruego que no me otorgues favores tan grandes.
3: Vienes y dices que tenemos que amar a Dios como un ser misericordioso. Que antes que su justicia está su misericordia. Tengo que ir y decirles a los sacerdotes que muestran una imagen de Dios incorrecta.
0: Jesús me dijo que a pesar de su sacrificio se pierden muchas almas y desea que esta fiesta sea cobijo y refugio para todos.
3: Se trata de la hermana Faustina. He hablado con ella y reconozco que no sé qué hacer. Habla tan bellamente de la misericordia.
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0: Recibe mi sufrimiento. Acéptalo. Y dame más, Señor.
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0: Vamos acabando la noche y no hay manera mejor que con el Padre Pío, el hombre de las heridas imposibles. Expedientes místicos. Francesco Forgioni, Padre Pío. Heridas que sangraban durante décadas. Perfumes que aparecían sin explicación. Personas que aseguraban haberlo visto en lugares donde nunca estuvo. Y miles de fieles convencidos de que poseía dones extraordinarios. Pocos personajes del siglo XX han estado rodeados de tantos fenómenos inexplicables como Padre Pío. Para uno fue un santo dotado de dones sobrenaturales, para otros un caso que desafía la explicación racional. Lo cierto es que, décadas después de su muerte, su expediente sigue siendo uno de los más controvertidos y fascinantes de la historia moderna.
1: Nacido como Francesco Forgione en 1887, en el sur de Italia, ingresó muy joven en la Orden Capuchina. Desde sus primeros años de vida religiosa, afirmó experimentar visiones, ataques de origen demoníaco y fenómenos espirituales extraordinarios. Sin embargo, sería un acontecimiento ocurrido en 1918 el que cambiaría su vida para siempre. El 20 de septiembre de 1918, Padre Pío afirmó haber tenido una intensa experiencia mística durante la oración. Poco después aparecieron heridas en sus manos, pies y costado, similares a las descritas en la crucifixión de Jesucristo. Lo extraordinario es que estas lesiones permanecieron visibles durante aproximadamente 50 años. Médicos, religiosos y observadores examinaron las heridas en distintas ocasiones. Algunos no encontraron una explicación convincente para su persistencia. Otros sospecharon causas naturales o incluso autoinfligidas.
0: Uno de los fenómenos más curiosos asociados al fraile fue el llamado olor de santidad. Numerosas personas afirmaron percibir aromas intensos de flores, inciensos o perfumes en momentos relacionados con él, incluso cuando se encontraba lejos. Según algunos testimonios, el olor aparecía de forma repentina y desaparecía sin dejar rastro.
1: Quienes acudían a confesarse con él relataban experiencias sorprendentes. Muchos aseguraban que Padre Pío parecía conocer pecados, pensamientos o acontecimientos de sus vidas que nunca habían mencionado. Algunos visitantes afirmaron sentirse profundamente impresionados por la precisión con la que describía aspectos íntimos de su existencia. Tal vez el aspecto más misterioso de su expediente sean los relatos de bilocación. Diversas personas aseguraron haber visto al fraile en lugares alejados mientras él permanecía físicamente en su convento.
0: Durante la Segunda Guerra Mundial surgieron historias especialmente llamativas. Algunos pilotos aliados relataron que una figura vestida con hábito apareció en el cielo impidiendo determinados bombardeos. Aunque estos relatos son imposibles de verificar con certeza histórica, forman parte del extenso conjunto de testimonios asociados a su figura. A lo largo de su vida se le atribuyeron numerosas recuperaciones médicas consideradas inexplicables por quienes la experimentaron. Estos relatos contribuyeron enormemente a su fama y a la creciente afluencia de peregrinos que acudían a verlo.
1: Lo que hace único el caso de Padre Pío es que gran parte de estos fenómenos ocurrió en pleno siglo XX, cuando existían médicos, periodistas, fotografías y documentación abundante. Las autoridades eclesiásticas llegaron a investigarlo durante años. Hubo momentos en los que la Iglesia limitó sus actividades por precaución mientras intentaba determinar qué estaba ocurriendo realmente. Con el tiempo, sin embargo, su figura fue rehabilitada y su popularidad siguió creciendo hasta convertirse en uno de los religiosos más conocidos del mundo.
0: Quizá la gran incógnita sigue siendo la misma que hace más de un siglo. ¿Cómo pudieron mantenerse aquellas heridas abiertas durante décadas, sin provocar infecciones graves ni cicatrizar completamente?
1: Para los creyentes fue un signo sobrenatural. Para los escépticos, un fenómeno que todavía admite diversas interpretaciones médicas e históricas.
0: La discusión continúa abierta. Un dato inquietante. Cuando Padre Pío murió en 1968... numerosos testigos afirmaron que los estigmas desaparecieron prácticamente sin dejar cicatrices visibles. Para sus seguidores fue el último milagro de una vida llena de enigma. Para sus críticos, un nuevo elemento que aumentó el misterio.
2: Señor, tú sabes cuánto te amo, tú lo ves todo. Yo quisiera cargar el sufrimiento de los demás como lo hiciste tú. Pero tú sabías hacerlo. Yo no lo sé. Jesús, tú has visto el sufrimiento, la pobreza que hay en este... Yo no puedo soportar más tanta miseria. Dime tú qué debo hacer.

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1: Acabamos. Antes de la despedida obligatoria, como prometimos, un nuevo diccionario de lo inexplicable, la razón y lo místico.
0: En Noche de Historia y Misterio, Diccionario de lo Inexplicable.

0: Hoy, en Diccionario de lo Inexplicable, la razón y lo místico, misticismo, bilocación y estigma. El misticismo es la experiencia mediante la cual una persona afirma entrar en contacto directo con una realidad trascendente o divina, más allá de los sentidos y de la razón ordinaria. Los místicos describen estados de profunda unión espiritual, visiones, revelaciones, éxtasis o percepciones que consideran imposible de explicar únicamente mediante procesos físicos o psicológicos. A lo largo de la historia, prácticamente todas las grandes tradiciones religiosas han contado con figuras místicas que afirmaron experimentar una conexión especial con lo sagrado. La ciencia estudia estas experiencias desde la psicología, la neurología y las ciencias cognitivas, mientras que las religiones suelen interpretarla como manifestaciones auténticas de lo divino. Ejemplos.
1: San Martín de Porres, al que se atribuyen visiones, curaciones y bilocaciones. José de Cupertino, famoso por sus presuntas levitaciones durante estados de éxtasis religioso. Santa Faustina Kowalska, quien afirmó mantener diálogos con Cristo y recibir mensajes espirituales. Padre Pío, asociado a estigmas, visiones y fenómenos considerados sobrenaturales.
0: El misticismo ocupa un territorio fascinante situado entre la experiencia personal, la fe y el misterio. Para algunos, constituye una puerta hacia una realidad superior. Para otros, una manifestación extraordinaria de la mente humana. Sea cual sea la respuesta, los testimonios místicos han acompañado a la humanidad desde los albores de la historia y continúan planteando preguntas que ni la ciencia ni la religión han logrado responder por completo.
1: Definición de bilocación. La bilocación es un fenómeno extraordinario descrito principalmente en la tradición religiosa y mística, mediante el cual una persona parece estar presente en dos lugares diferentes al mismo tiempo. Los testimonios de bilocación suelen describir apariciones físicas o visuales de una persona a gran distancia de su ubicación real. En muchos casos, quienes afirman haber presenciado el fenómeno aseguran haber podido hablar, interactuar e incluso recibir ayuda de la persona bilocada. Desde la perspectiva religiosa, la bilocación suele interpretarse como un don sobrenatural concedido por intervención divina. Desde la óptica racional, se han propuesto explicaciones relacionadas con errores de percepción, leyendas, sugestión colectiva o interpretaciones simbólicas de determinados acontecimientos. A día de hoy no existe evidencia científica que confirme la posibilidad de la bilocación, pero los relatos asociados a este fenómeno han acompañado a la humanidad durante siglos.
0: Ejemplos: San Martín de Porres, de quien se dijo que aparecía simultáneamente en distintos lugares para asistir a enfermos y misioneros, o el Padre Pío, protagonista de numerosos testimonios que afirmaban haberlo visto lejos de su convento mientras permanecía físicamente en Italia, o María de Jesús de Ágreda, la célebre Dama Azul, cuya supuesta presencia entre los pueblos indígenas de América constituye uno de los casos más famosos de presunta bilocación. Si una persona puede ser vista en dos lugares a la vez, ¿estamos ante un fenómeno imposible o ante una realidad que todavía no comprendemos? La bilocación sigue siendo uno de los grandes enigmas de la historia del misticismo. Y por último, estigmas.
1: Los estigmas son heridas o marcas corporales que aparecen de manera espontánea en determinadas personas y que reproducen las lesiones asociadas a la crucifixión de Jesucristo, manos, pies, costado o cabeza. El término procede del griego stigma, sin e, que significa marca o señal. A lo largo de la historia, numerosos místicos cristianos afirmaron haber experimentado este fenómeno. En algunos casos, las heridas sangraban periódicamente. En otros, producían dolor sin presentar lesiones visibles. La interpretación religiosa considera los estigmas como una participación espiritual en los sufrimientos de Cristo. La medicina, por su parte, ha intentado estudiar estos casos desde perspectivas dermatológicas, psicológicas y psicosomáticas, sin que exista una explicación universal para todos los testimonios históricos. Ejemplos.
0: Padre Pío, cuyos estigmas permanecieron visibles durante aproximadamente 50 años y fueron objeto de investigaciones médicas y eclesiásticas. Francisco de Asís, considerado tradicionalmente el primer santo cristiano en recibir estigmas documentados. Catalina de Siena, quien afirmó haber recibido estigmas que permanecían invisibles a los ojos de los demás. ¿Puede la mente, la fe o la espiritualidad producir efectos físicos tan extraordinarios sobre el cuerpo humano? Los estigmas constituyen uno de los fenómenos más estudiados y debatidos de toda la historia religiosa. Bilocaciones, estigmas, visiones, éxtasis, fenómenos para algunos que representan la prueba de una realidad trascendente y que para otros sigue siendo enigma sin resolver. En Diccionario de lo Inexplicable, la razón, lo místico, no buscamos ofrecer respuestas definitivas, sino comprender mejor aquellos conceptos que, desde hace siglos, habitan en la frontera donde se encuentra la razón, la fe y el misterio.

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0: Más de tres siglos después de su muerte, la figura de San Martín de Porres sigue generando fascinación. Para unos fue un hombre excepcional cuya compasión transformó miles de vidas. Para otros, un auténtico taumaturgo capaz de realizar prodigios imposibles. Y quizá ahí resida el verdadero misterio. En como un humilde fraile de Lima, llegó a convertirse en uno de los santos más extraordinarios y enigmáticos de toda la historia cristiana. ¿Fue San Martín de Porres simplemente un hombre extraordinario cuya leyenda creció con el tiempo? ¿O realmente protagonizó sucesos que desafían toda explicación racional? Si decenas de personas afirmaron haber visto a José de Cupertino elevarse del suelo, debemos considerar aquellos testimonios una prueba histórica de un fenómeno extraordinario o un ejemplo del poder de la creencia colectiva. Cuando una experiencia espiritual transforma la vida de millones de personas, ¿deberíamos juzgarla únicamente por su origen o también por las consecuencias que produce? Porque en el caso de Elena Kowalska, el misterio no reside solo en lo que vio, sino el impacto que aquellas visiones tuvieron sobre el mundo entero. A diferencia de otros profetas del desastre, Faustina Kowalska no dejó un calendario del fin del mundo. Sus visiones apuntaban a algo mucho más inquietante, la posibilidad de que la humanidad se alejara progresivamente de la compasión y de la misericordia. ¿Estaban sus palabras dirigidas a su tiempo o también al nuestro? Como siempre, la respuesta queda abierta y el expediente continúa sobre nuestra mesa de investigación. Si un fenómeno extraordinario y presenciado por miles de personas, pero sigue sin poder demostrarse de forma concluyente, ¿debemos considerarlo un misterio real o una creencia colectiva extraordinariamente poderosa? Eso conecta con temas que han aparecido en otros casos: sisma, bilocación, curaciones, visiones y fenómenos físicos. Y nos deja a todos con la sensación de que el misterio no pertenece solo al pasado lejano, sino que llegó hasta el siglo XX. Muchas gracias, querida Aurora. La semana próxima, algo más de expediente, pero en este caso, expedientes bélicos. Hasta la semana que viene, descanse usted.
1: Hasta la semana que viene, Javier, y muy buenas noches a todos.
0: Deseamos un feliz fin de semana para toda nuestra querida audiencia. Y no se preocupen por el fútbol. La liga acabó, pero tenemos el consuelo del Mundial. Aunque algo me dice que no va a ser un buen Mundial. En fin, paciencia, ya veremos. Y lo dicho, descansen, sean felices y que la impaciencia no les impida estar con nosotros dentro de 7 días, porque Noche de Historia y Misterio estará todo el mes de junio con todos vosotros. Adiós. Cuando la historia y el misterio se encuentran, las respuestas suelen ser escasas, pero las preguntas se vuelven eternas. Y eso es lo que unió a nuestra siguiente protagonista, Hildegarda de Bingen. Bonus.

0: La Sibila del Rin fue el nombre por el cual sería conocida nuestra siguiente protagonista. La abadesa alemana Hildegarda von Bingen, mística, poeta, compositora, culta, escritora y hasta fundadora de dos conventos. Vamos a ir simultaneando su vida, su biografía, más que interesante, con algunas de sus visiones, visiones de toda clase y de todas condiciones.
1: Hija de Hidelberto y Matilde, originarios posiblemente del condado de Spanheim, llega al seno de la familia en una época muy importante para los cristianos. El año siguiente sería tomada Jerusalén. En el transcurso de su infancia empezó a demostrar ciertas dotes de clarividencia. Una vez estando con su nodriza, se cruzaron con una vaca. La niña se dio la vuelta y, señalando al animal, le dijo a su cuidadora:
2: «Mira qué hermoso ternero hay dentro de esa vaca. Es blanco, con manchas en la frente, las patas y el lomo».
1: Al cabo del tiempo, el cordero nació tal como lo había descrito la chiquilla. Y no solo sirvió para empezar con la leyenda mística de la santa, sino que fue uno de los cientos de hechos que sirvieron para su inacabada canonización.

Pero yo, aunque viese y escuchase estas maravillas, ya sea por la duda, la maledicencia o la diversidad de las palabras humanas, me existía a escribir, no por pertinencia ni por humildad, hasta que el látigo de Dios me golpeó derribándome sobre el lecho de la enfermedad. Y así fue como, forzada por tantas dolencias, con el testimonio de un joven noble y de buenas costumbres, y también de aquel religioso a quien, según digo más arriba, secretamente había buscado y encontrado, empecé por fin a escribir. Mientras lo hacía, sentí, como ya he referido, la inmensa hondura contenida de estos libros, y sanando de mi enfermedad, restablecida mi fuerza, trabajé en esta obra durante 10 años.

0: La niña continuó su infancia con muchos más acontecimientos visionarios, e incluso se sorprendía cada vez que tenía uno de ellos. Incluso le preguntaba a su nodriza si ella los veía también, cosa que no era así. La infancia de la niña, hasta que cumplió 15 años, fue un largo proceso de aprendizaje tanto interno como externo, desde las visiones de luz, de relámpagos de luz claras e intensas, hasta predicciones sobre sus paisanos. Luego la luz tendría un significado claro y conciso, sería la fuente del saber. La dejamos para más adelante.
1: Ahora sabemos que la institutriz a la cual había sido confiada la niña se llamaba Juta. Era de descendencia noble, lo cual no le impidió ingresar en un convento. Por lo tanto, no resulta extraño que esta religiosa enseñara a la niña Hildegarda las artes nobles de la educación espiritual, los salmos e incluso a tocar el dacacordio, una especie de instrumento con 10 cuerdas en forma de media pera y un mástil largo. Este instrumento podría venir de la época bíblica. Por lo tanto, y tras el acontecimiento de los hechos, no resultó extraño que la chiquilla tomara los velos y se convirtiera en religiosa a la edad de 14 o 15 años. Ingresó en el monasterio de su nodriza y serviría bajo la regla benedictina.
2: Vi una multitud de lámparas vivientes que tenían gran claridad y al recibir un relámpago de fuego adquirieron un inmenso y sereno resplandor. He aquí que entonces apareció un lago muy ancho y profundo. Tenía una boca semejante a la boca de un pozo, por donde vomitaba humo con llamas y un gran hedor de la que brotó, extendiéndose, una tenebrosa nube que rozó una figura quimérica, como de vena. Entonces, un luminoso resplandor envolvió esa región y al instante todos los elementos del mundo cayeron en la más terrible conmoción, desencadenando espantosos horrores.

Dejamos a nuestra mística en el monasterio a la edad de 15 años aproximadamente, y no es hasta los 40 años cuando proseguimos con el relato de su vida. En el tiempo que transcurrió entre los 15 y los 40 años, pues más visiones, totalmente complementadas con el cenobitismo, típico de una congregación religiosa, es decir, maitines, rezo, contemplación y trabajo. No hemos elegido retomar el relato de su vida a partir de los 40 años por gusto. Es esta edad cuando es elegida abadesa de su monasterio. Es decir, muere su muy querida nodriza. Deciden darle a ella la continuidad de la anterior abadesa, Jutta. Hildeberga empieza a tener unas visiones totalmente distintas a las anteriores y por tanto empieza un nuevo cielo, con un nuevo don. Sería tan grande lo que esta mujer sentía que quería tener una misión, si cabe, más grande todavía que la anterior, que a partir de ese momento se definiría como la boca de Dios.

0: Sería en esta etapa cuando tendría las revelaciones y verdaderamente se convertiría en un nuevo profeta. Escribiría Exividias o Conoce los Caminos, libro del cual Aurora os está leyendo las revelaciones. Este libro pasa a ser uno de los más importantes en Europa y es tal su influencia que no sería sobrepasado por otro libro religioso hasta un siglo después con Sunna Theology de Tomás de Aquino. Para definir este libro hemos sacado la conclusión de la editorial Trota al traducir este libro y creo que muy acertadamente. En una época en la que prevalecían las descripciones misóginas heredadas de Teofrasto y San Jerónimo, la obra de Hildegarda supone una alternativa a los esquemas tradicionales, yendo más allá del marco de la analogía, íntegra al elemento femenino en su teología y trata de superar el discurso masculino sobre Dios y los valores tradicionales atribuidos al hombre y a la mujer, otorgando un papel mucho más positivo a esta.
1: Luego vi que mientras el Hijo de Dios pendía en la cruz, aquella imagen de mujer avanzando presurosa, cual luminoso esplendor desde el antiguo designio, era guiada junto a él por potencia divina. La sangre que emanaba de su costado, elevándose a las alturas, lo inundó todo, y por voluntad del Padre Celestial, se unió

0: punto de Rupertsberg, lo primero que divisaron fue la Torre de los Ratones.
1: Se cuenta que Hatto, obispo de Maguncia, había almacenado en ellas reserva de cereales en un tiempo de gran escasez y que, exasperados por las reclamaciones y las quejas de los pobres que lo acosaban, les hizo encerrar en un granero, al que hizo prender fuego. «¿Oís cómo silban mis ratones?», decía mientras escuchaba sus gritos. Esa misma noche, una enorme plaga de ratones infectó su palacio. El obispo se tiró al río para escapar, pero le persiguieron y le devoraron vivo.

0: Avanzamos en la vida de la mística, a grandes rasgos. Escribiría la biografía de dos santos, San Disibod, el islandés, y San Rupert, el franco. Después llegaría su vida en el monasterio de Bingen, ahí su nombre, y por supuesto sus viajes para predicar. Nos paramos en un milagro que realizó durante su viaje por el Rin.
1: En el barco, una mujer le presenta a su hijo ciego. La mística, acordándose de aquel que dijo, «Ve a la piscina de Siloé y lávate», tomó agua del río con su mano izquierda, mientras que con la derecha bendecía al pequeño, echándole el agua sobre los ojos. Enseguida, por gracia divina, recobró la vista.
2: Hildegarda sería consultada por muchas clases de gentes, desde los más humildes hasta emperadores y obispos. Después de sus predicaciones por Colonia, a la edad de 70 años, aún haría dos más. La abadés mística pasaría su último año de vida en el monasterio de Eibingen. Según los relatos de sus correligiosas, la abadesa deseaba irse y estar con el Señor. Su tiempo presentía que había finalizado. A los 92 años de edad, el 15 de calendas de octubre, es decir, el 17 de septiembre de 1179, muere Hildegarda von Bingen. Encima del monasterio se vio dos luces, dos arcos luminosos de diferentes colores. Estos se unieron y formaron un círculo uniendo todas las partes de la tierra, y en la cumbre se pudo distinguir una gran cruz resplandeciente. Todo esto se dignificó junto a las excelencias de los prodigios que ocurrían junto a su tumba. Ora milagro, ora un suave olor a perfume de santidad.
0: Contraponemos lo místico contra la ciencia.

Fin del programa de hoy. Llega el silencio a Noche de Historia y Misterio. No es lo mismo el silencio que una voz silenciosa. Una voz silenciosa es el amigo del silencio que no habla, susurra. El silencio se hace voz y la voz silencio. Noche de Historia y Misterio regresará dentro de 7 días.

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0: baila, baila morena, el clásico de Súchero y la vuelta del retorno de Vía Dalma de nuestro Sergio Dalma.
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0: sus experiencias personales también en música. Aquí lo tenemos siempre, disfrutando de Antoñito Molina.
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0: Seguimos desgranando como una margarita el 20 aniversario de Sergio Contreras, ahora con la colaboración de Rafael El Bomba. Este single titulado Donde nace el amor.
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1: Si ya lo abordó con su tema en solitario Antonio Orozco, la colaboración de Dani Martín en este Te juro que no hay un segundo que no piense en ti, llegan al culmen.
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0: un enamorado de Cádiz, también de su carnaval y una voz sin duda que va a dar mucho que hablar en los próximos meses. Te hablo de Antonio Lanceta con este single titulado Mil Razones.
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0: arrasando con un nombre llamada Annalisa. Y este, sinceramente, a mí me encanta.
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0: amaré. 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
0: Hacemos de nuevo un pequeño alto en el camino musical para conectar con nuestro compañero Blas Edo Martín, que lo tenemos como siempre al otro lado del hilo telefónico para contarnos sus historias, las de cada día. Buenos días, Blas Edo, bienvenido de nuevo a los micrófonos de tu casa de Real Betis Radio, cuéntanos.
2: Hola, soy Blas Edo, buenos días, escuchante. Hoy se me ha ocurrido aportar una idea que me lleva rondando la cabeza ya hace mucho tiempo. Os la voy a contar. La vida debería de ser al revés. Debería de empezar uno muriéndose, así uno se recuperaría enseguida. Y luego deberíamos salir de una residencia de ancianos mejorando día a día. Y después te echarían de la residencia porque ya estás demasiado bien. Y lo primero que haces es cobrar tu pensión. ¡Qué maravilla! Luego, en el primer día de trabajo, te regalan el reloj de oro. Y luego trabajas durante 30 años hasta que seas demasiado joven para poder trabajar. Y entonces vas a una fiesta, de fiesta en fiesta, porque eres joven. Y te pones borracho cada dos por tres. Bueno, pues, y además, siendo joven tienes mucho sexo, sin problemas de próstata, claro, y te preparas para empezar a estudiar. Entonces, en esta época del cole, empiezas a jugar con tus amigos sin ningún tipo de obligación, hasta que te vuelves otra vez un bebé, y en los últimos meses te lo pasas flotando en líquido amniótico, feliz y contento, y al final abandonas este mundo con un orgasmo grande y gordo, con tu madre y el que dicen de verdad que es tu padre. Y esta es mi reclamación del día. La vida debería de ser al revés. Buenos días, tengan ustedes.
3: ¡Blas, anda! ¡Tómate la medicación!

0: Marta Soto desde Punta Umbría. Aquellos pinitos primeros que hacía, que todo hemos disfrutado a través de YouTube, con sus versiones de Alejandro Sanz. Y mira ya dónde está, creando sus propios temas musicales y en lo más alto de las listas de éxitos de toda España. Desde Punta Umbría, en Huelva, Marta Soto. Su single, Nada Bueno, es otro de los temas que se incluyen dentro de un álbum fantástico titulado Reinicio.
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0: Si conoces a alguien que mantenga el secreto de confesión, ese es sin duda The Paul.

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1: Continúa innovando en cada una de sus canciones el de Utrera desde Sevilla, un single, Si Tú Quisieras, de Marco Flamenco.
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1: Siempre fiel a su estilo, siempre fiel a esa línea del tiempo que ha marcado desde el principio de su carrera. Te hablo de Chenoa, la línea del tiempo.
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0: con letras personales y sonido muy pero que muy fresco. Aquí las tenemos. Ana Legazpi y Carolina Moyano, las madrileñas Marlena, se presentan con un single titulado La Victoria. Más música, más compañía.
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0: Te encuentres donde te encuentres. En tu coche, en tu casa, en tu punto de ocio o de negocio. Gracias por conectar con esta radio, que también es la tuya. Y ahora tiempo para Camela junto a De Marco Flamenco. 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

0: te preguntas de quién es esta preciosa voz, ella es Sonia Gómez, la cantante sevillana que lleva más de una década haciéndose gala de su talento musical en la industria de la música con la formación ya desaparecida Sweet California. ¿Te suena? Ahora sí te suena, ¿verdad? Sonia Gómez, la cantante sevillana. Qué bien suena esto, ¿verdad? Suena irrelevante. Ha sido un verdadero placer compartir contigo este buen ratito en radio, compartiendo los éxitos de hoy y los de siempre, y cómo no, con todo un elenco de profesionales en esta estación de radio. Recibe, cómo no, el saludo cordial de Nicolás Carmona, quien te habla, y del resto del equipo. 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Un fuerte abrazo, pásalo bien.
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0: Buenas noches y bienvenidos todos un programa más aquí a su programa de misterio, a Voces del Misterio, en la 96.8 de la FM, en Real Betis Radio. Un programa, el de hoy, que es monográfico y en el que vamos a tocar un tema que se debate entre la realidad, el testimonio y también la leyenda urbana. Es el tema de las apariciones de carretera, de las chicas de la curva, de fantasmas. ¿Es verdad? ¿No es verdad? ¿Qué es de cierto en todo ello? De este tema hablamos y lo hablamos también con testigos. Comenzamos aquí ahora, Voces del Misterio.
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dicen que hay historias que se cuentan en las carreteras solitarias, susurradas entre camioneros, conductores nocturnos y viajeros desafortunados. Pero ninguna es tan aterradora como la leyenda de la chica de la curva, que casi nadie conoce su origen, la trágica verdad detrás de su condena eterna.

Ponemos en situación. Venís de Dos Hermanas a Sevilla, circuláis por la antigua carretera del Tobillar, y cuando estáis pasando lo que es el edificio, veis a una persona vestida como de blanco, como si llevara una especie de bata del hospital, y os quedáis mirando porque os extraña. Son las 2:30 de la mañana. ¿Qué hace esa persona ahí? La cosa es que cuando pasáis un poco en la vertical de la misma, es decir, a la vera, aquella persona simplemente se desvanece, se esfuma. Y no es precisamente un relato de ficción, es lo que cuentan muchas personas que han pasado por ese mismo sitio. De ese fenómeno, que muchas veces se tilda de leyenda urbana, es de lo que vamos a hablar hoy. Hace ya bastante tiempo, hace unos años, yo recuerdo que estando con mi compañero Fernando García Aldón en ABC.radio, en Protagonistas, por aquel entonces era el programa de Luis del Olmo, pero había también una parte que se hacía en Sevilla, yo recuerdo que siendo sábado abrimos micrófonos, empezamos a hablar de este mismo fenómeno, del fenómeno de las apariciones de carretera, de las chicas de la curva, y se hablaba en un tono de leyenda urbana. Estábamos hablando de hecho de leyendas urbanas. La cosa era que teníamos micrófonos abiertos, es decir, habíamos facilitado lo que era el teléfono de allá para que quien quisiera nos pudiera llamar y contarnos lo que tuviera bien de contarnos, una experiencia, si estaba a favor de lo que estábamos hablando, si estaba en contra. Y la sorpresa fue que empezaron a llamar muchos camioneros comentando que ellos habían sido testigos de diferentes formas, de diferentes vivencias, de ese mismo fenómeno, de esas chicas que se aparecen en una carretera, en unos casos paraban, en otros casos no paraban, y al mirar por el retrovisor se diluían. Y tanto a mi compañero como a mí, tanto a Fernando García Aldón como a mí, nos dejó la sensación de que habíamos abierto un melón que iba a costar mucho trabajo de cerrar, porque los testimonios se amontonaban. Empezaron a llamar, seguidas además las llamadas, de muchísimas personas que habían tenido ese encuentro. Y a mí me dio por escribir todo lo que hacía y demás, pues me dio por empezar a recopilar aquellos datos. Pero fijaos que me voy a quedar y voy a comenzar por un chaval. Él se llama Chema, es un DJ, de hecho ganó varios premios internacionales por pinchar música y demás, y él se pone en contacto conmigo. Era el tiempo en el que yo estaba en el programa Milenio 3 de la cadena SER, y él contacta con nosotros y quería hablar conmigo únicamente, solamente quería hablar conmigo. Le dieron mi teléfono, le facilitaron mi contacto y yo me serví un poco de tratar de ver qué le ocurría a aquella persona. Y él me dice que venía de Olvera, de precisamente las fiestas de Olvera, y que él conducía un coche potente, un coche de alta gama, iba acompañado por su esposa. Y en aquella carretera de Olvera, que quien la conozca sabe que no te puedes permitir muchas alegrías, él ve como de la margen derecha de la carretera hay una persona, hay algo allí. Él nota perfectamente, a medida que se va acercando, cómo aquel sujeto pues está allí. A él le dio cosa, porque dice, mira que si paso a la vera y se intenta tirar, es lo que se puso. Pero cuando pasó justamente a la vera de él, aquella forma simplemente se diluyó, se fumó, ya no había nada. Él llegó incluso a frenar, mirar por el retrovisor, no había nadie. Y Chema, que es una persona que
que tiene mi confianza además, porque en el programa En Voces del Misterio él accedió a darme una entrevista y me estuvo comentando en todo momento lo que le había ocurrido. Él juraba y perjuraba que había visto precisamente a esa forma en la carretera, a esa persona que él además describió. A medida que se iba acercando lo iba viendo: vaquero, camisa vaquera, chalequillo sin manga de color burdeo, pero simplemente ya no estaba. ¿Alguna vez habéis tenido alguna experiencia en carretera? A ver, levantarme las manos. Pues hay mucha gente, ¿eh? Bueno, luego, si os parece bien, compartimos esa experiencia, ¿de acuerdo? Creo que tengo un micro por aquí de mano. Luego vamos a compartir experiencia, porque me interesa. Chema contaba aquello muy emocionado. Luego llegó a salir incluso en Cuarto Milenio contándolo. Y claro, es la persona que viene de trabajar con reputación, con fama, y que es testigo de eso. En otra ocasión, fijaos que estoy haciendo una ruta por Sevilla, una ruta de misterio, y al acabar, mes de julio, yo en julio no tengo las prisas los fines de semana por llegar a Canal Sur porque estamos de vacaciones, entonces me puedo tomar la vida con un poquito de más calma. Y había dos personas, dos chavales, que me paran. Me dicen: ¿tienes prisa? Digo: no, no, mira, ¿te podemos contar una experiencia? Sí, claro. Y uno de ellos se mete la mano en el bolsillo, saca la cartera y saca el carnet de la Guardia Civil. Y se identifica como agente de la Guardia Civil. Y él, lo siguiente que me dice es: yo y mi compañero estamos destinados en el puesto de Sanlúcar la Mayor. Bien, yo ya sabía por dónde iba. Nada más que me digan Sanlúcar la Mayor, ya me pongo. Ya es que es inevitable que pensar en la Cuesta de las Doblas, ¿no? Y dice: mira, te voy a contar una cosa que nos pasó, que te la puedes creer o no te la puedes creer, ya como tú quieras, pero que nosotros lo vivimos, ¿eh? Me decía él muy convencido. Yo le decía: no, no te preocupes, que yo no desconfío. Dice: mira, tarde, noche de invierno, cerrá, frío, bajábamos por la cuesta. Él se refería a la Cuesta de las Doblas, yo lo di por entendido. Y hay un momento en el que en el otro lado de la carretera vemos a una chica que va caminando. Nos llamó la atención que iba descalza, con el frío que hacía, pese a que llevaba unos vaqueros blancos y llevaba una rebeca de color rojizo. Mi compañero en un principio pasaba de largo, pero al verla me miró y me dijo: ¿paramos? Y claro, yo le respondí: claro, claro, para, o da la vuelta. No, da la vuelta aquí es que lo tenemos complicado, pero algo hay que hacer. Entonces ellos simplemente dan la vuelta. No había nadie, era tarde, era pasadas 12 de la noche. Ellos dan la vuelta y cuando dan la vuelta simplemente aquella chica no estaba. Ellos dicen: bueno, ¿y dónde está? Si es que no le ha dado tiempo, si es que además no la hemos perdido de vista. Se quedan un poco que había acontecido, siguen lo que es el camino, en este caso de su vida, y cuando están en lo que es el puesto de Sanlúcar, lo empiezan a comentar. Y entonces cuando el sargento que había allí les comenta lo que había pasado en la Cuesta de las Doblas: tú no sabes lo que ha pasado aquí. De hecho, ya hace muchos años, le contó. Y dice: ¿qué ha pasado? Porque ellos dos desconocían lo sucedido. Mira, pues aquí hubo un camión que iba con gente camino del Rocío. No era un autobús, era un camión. Dice: y el problema es que cogió lo que es la cuesta y al llegar a la curva se despeñó y murió mucha gente. Lo puedes buscar en el diario, que te va a aparecer las crónicas del antiguo Correo de Andalucía, en ABC. Aquello fue fuerte. Dice: y de hecho se recogieron. Dice: hay una cosa que se suele perder con mucha facilidad en los accidentes: los zapatos.
Dice, se recogieron las pertenencias de las personas, dice, y de aquello, entre otras, pues chocó a una chavala joven que había fallecido, que llevaba como una norac, una rebeca de color rojo. Ahora, cada vez que se sube o se baja la cuesta, hay muchos conductores que paran o que informan de haber visto una chica que iba descalza, que va por el arcén andando, que han parado pero ya no estaba, y creemos precisamente que es ella. Y eso lo decía la Guardia Civil, y te lo decían con su poquita de reserva, como diciendo, igual no me va a creer, pero era precisamente lo que ocurre y lo que va a seguir ocurriendo en aquel sitio, que es tan particular. Hay otro evento, hay otro hecho que es también complicado de definir. Constantina, carretera de Constantina al Pedroso. Ahí mi madre era de allí, era de Constantina. Y hace unos años trascendió una historia que en el pueblo es conocida, pero que no se quería dar a conocer. Es la historia de un chico que fallece. Él una noche lo atropella un coche, precisamente en carretera, y pierde la vida. Claro, ante eso la familia, os podéis imaginar, ¿no? La familia con toda la pena del mundo y demás. Pero muy pronto empiezan a circular por esa misma carretera conductores que afirman haberlo visto allí y que cuando lo miran, lo identifican como es y le hace así con las manos como pidiéndole calma, como que no corran. Eso, claro, cuando te llega a ti y eres el padre del chaval que ha sido víctima de ese accidente y ha perdido la vida, duele encajarlo, ¿no? O cuesta mucho trabajo encajarlo. Pero de alguna forma la familia se lo toma muy en serio. Y una noche su padre, ellos volvían de Jerez a Constantina, pues vuelve también rápido y tiene esa visión, ¿no? La de aquel chaval, aquel hijo, pidiéndole calma, y este, bueno, pues reduciendo la velocidad, no fuera a ser que tuviera un accidente. Muchos me han preguntado, ¿y por qué se quedan aquí? ¿Por qué se quedan en este lugar? Yo quiero creer que es porque en muchas circunstancias o han perdido la vida de una forma muy precipitada, casi sin saberlo. Y es como si no tuvieran conciencia de muerte, no saben que se han muerto, se quedan en el sitio en el que pierden la vida, o simplemente es que se quedan en ese punto como advirtiendo de algo. ¿Del qué? No lo sabemos. Pero tengo otro caso, también muy interesante, en la que no siempre el conductor es el mismo que simplemente pasa de largo y aquello se difumina, aquello se fuma. Hay ocasiones en las que va más allá. Carretera, en este caso, de Lora del Río a Constantina, nuevamente, más cercano a Lora del Río, baja una familia cuyo conductor era Guardia Civil, y cuando está a pocos kilómetros de Constantina, quien conozca la carretera sabe que tampoco es la mejor del mundo, ve salir del arcén izquierdo a un señor mayor que anda torpemente, se mueve torpemente y se queda en la mitad de lo que es el carril que va en dirección contraria. Él, siendo Guardia Civil, lo que hace es que frena, no fuera a ser que aquel hombre, que se le veía ya mayor, con una edad, necesitar ayuda. Frena, el señor se le queda mirando, pero rodea el capó del coche y se va a la ventanilla del copiloto. Y entonces simplemente a la mujer que iba a su vera le pide ayuda. Él, en un acto casi instintivo, lo que hace es acelerar
y adelantar el coche unos metros, y cuando mira por el retrovisor, allí ya no hay nadie. Se llega a bajar del coche, llega a mirar, llega a darle marcha atrás al coche, trata de ver por dónde se ha podido ir. No se ha ido por ningún lado. Simplemente es que ocurre, sucede. Y yo estoy seguro que a ninguno de vosotros os gustaría encontraros en una situación de esa, excepto los que ya lo han vivido. Yo pagaría por tener una experiencia de ese tipo. Tanto es así que os voy a contar otro hecho. Ahora nos vamos a empezar a mover por otras provincias, pero yo la Sierra Norte de Sevilla la conozco muy bien, por razones familiares, obvias, ¿no? Casalla, El Pedroso, Constantina, Alaní, Guadalcanal, todo aquello, ¿no? Cuando era pequeño me fatigaba mucho a mí la carretera. Hoy día me sigue fatigando. Además, quienes me conocen saben que a mí no me gusta conducir, pero ni coche, ni moto, ni nada. Entonces me canso más todavía, ¿no? Y yo recuerdo que me llega una información de un buen amigo mío, y Juan Carlos me dice: oye, te tienes que enterar si en la carretera de Casalla al Pedroso ha pasado algo. ¿Por qué? Fue mi respuesta. Dice: porque se aparece un monje en el arcén de la carretera. Digo, ¿un monje se aparece en el arcén de la carretera? Sí. Bueno, pues me voy a tratar de enterar. ¿Y qué dicen los testigos que ven? Mira, justamente en el kilómetro tal, cuando vas pasando con el coche, hay personas que han mirado a lo que es la linde, ¿no? Lo que es el arcén y la linde que hay, con la típica valla de piedrecitas y demás. Dice: ven a un señor, a un monje, que mira la carretera. Dice: no son ni uno ni dos, son muchos testimonios. Yo, pues mira, lo ideal es que me puedas ir dando contactos y yo los voy entrevistando. Y él me sirvió dos o tres contactos que fueron los que iban a ser el desencadenante de todo esto, ¿no? Eran los que se iban a encargar un poco de ponerme sobre la pista. De esa forma tenemos a Marta, una señora que trabaja en este caso en Casalla, que se desplaza por esa misma carretera temprano, muy temprano. Ella me decía: no, dice, yo tengo que salir de noche para llegar en este caso a mi hora, dice, porque si no, no llego, y allí hay pacientes y demás y no llego. Y ella me decía que conduciendo hay un momento en el que, dice, yo tengo la costumbre, dice, cuando no viene ningún coche, mete las largas. Dice, tú sabes que la carretera es muy mala, hay jabalí, se te pueden cruzar. Dice, ya me cargué un coche y no me voy a cargar otro. Dice, de forma que cada vez que puedo meto las largas y veo mejor, ¿no? Dice, porque del detector este de objetos que lleva el coche no me fío. Dice, meto las largas y veo que hay un bulto en el promontorio de lo que es la valla de piedrecita, un bulto. Bueno, yo me quedo, dice, bueno, no sé, será algo que hay allí, ¿no? Tampoco está en medio de la carretera, no me preocupo. Dice, pero cuando iba llegando a su altura, ya iba viendo que realmente era alguien, tenía forma, con una especie de sotana con capucha, que se le veía perfectamente, una especie de cíngulo de color más claro, y al pasar justamente a la vertical, no pude evitar mirar casi, volver la cabeza sin perder demasiado la vista de la carretera, y me encuentro que efectivamente hay un señor allí, un monje. Dice, fue tal la impresión que me dio, que yo lo que hice fue acelerar. Yo no quería saber nada de aquello, no me fuera a coger o algo. Yo le decía, chiquilla, no sé, ¿no? Que no es como en las películas que te persiguen. No, a mí me dio mucho miedo. Nos encontramos también con un repartidor, Alberto. Y Alberto iba en este caso en sentido contrario, y ya era las claras del día, como se suele decir, 9:30 de la mañana, había luz, dublaete, eso me lo decía él,
y llegando a ese mismo punto ve esa forma que también le llama la atención. Claro, él iba en un camión, el camión sabéis que es más alto, se llega a poner por altura casi a la par y él lo ve perfectamente. Señor con una túnica negra, con barba de color blanquecina más clara, dice, yo al pasar a la vera me dio muchísima impresión, tanto, dice, que cuando llegué al Pedroso me vieron allí los que me estaban esperando, mío, ¿qué te pasa? Traes mala cara, y les conté precisamente lo que me había pasado. Nos atrevimos ahí, dijimos, vamos a ir a hacer una investigación de esto. ¿Cómo lo hacemos? Porque claro, en medio de la carretera no te puedes parar. Y lo que planeamos fue dos coches. Uno subía, otro bajaba, no teníamos otra opción. Y los coches iban equipados en este caso con qué, con cámaras de visión nocturna, con detectores de EMF, con las Spirit abiertas por si podíamos captar algo. Y lo curioso de aquello es que evidentemente solamente en un tramo determinado era lo que valía, hasta llegar, dar la vuelta y volver a bajar, ¿no? Así estuvimos bastante tiempo haciéndolo con cuidado, evidentemente, en la carretera siempre hay que tener mil ojos. Y lo curioso de aquello es que en una de las cámaras sí se llega a grabar algo, se llega a captar algo, precisamente en la parte en la que decían los testigos que se aparecía esa forma. Y a través de una cámara de visión nocturna que sabéis que tiene muy poco rango de grabación, es decir, cuando lo capta de una forma en la que estamos a menos de 10 metros, se ve una forma que yo no me atrevería a decir que era el monje, pero sí es cierto que aquello se ve. Y no sé si será una prueba de esa aparición o no, lo veréis este año, esta próxima temporada en

Dios por no meter miedo. Claro, ¿qué ocurre? Él iba circulando con su coche. Iba tranquilamente con su esposa nuevamente. Esto es importante porque lo ven dos, no uno. Y los dos ven lo mismo. Si fuera uno, pega una cabezada, es lo típico que se suele decir, que ya casi que no. Pero si lo ven dos personas, siempre tiene esa pátina de credibilidad que es más alta, ¿no? Y yendo con el coche, ellos ven la carretera, una forma en medio de los dos carriles. Los quita miedo y los dos carriles. Y ella le dice a él, ya tiene mejor vista, allí hay un señor. Y le dice él, ¿y qué va a hacer ese hombre ahí en medio? Allí hay un señor. Él sigue conduciendo, pero cuando se va acercando, efectivamente, hay algo, hay un bulto en el que se le ve la cara. Él lo que hace es que se cambia de un carril a otro, lo ve bien, lo ve muy bien, y cuando él llega a su altura, él lo único que dice es que a él se le congela todo, a él se le hiela el alma, y que lo único que vio o percibió es que aquello no era de este mundo, tal y como él lo cuenta, ¿eh? Y acelera, y cuando mira por el retrovisor, simplemente allí no hay nada. También se ha quitado del medio, se ha esfumado. En Morón de la Frontera hay otro fenómeno de carretera que es más impactante, más inquietante, y es una fila de niños que cruza la carretera. Lo podéis leer, lo podéis ver. Se han grabado programas de esto, hay testimonios, es algo que no es una novedad, ¿no? Pero la persona que lo vive era Javier, un repartidor también. Él iba en su vehículo de noche, volvía a su casa, y a lo lejos nota, percibe que hay algo. Él en un principio piensa dos ovejas que están cruzando, piensa, claro, pero cuando se va acercando, que ya el ojo se adecua más a lo que es una distancia más cercana, de dos ovejas no. Aquello eran una fila de niños dándose la mano que iban cruzando. Él pega un frenazo, los ve perfectamente cruzar, y cuando han acabado de cruzar, él mira y ya no hay nadie. Se llega a bajar incluso del coche, llega a mirar con más detalle, allí no hay nadie. Y es cuando se pone a buscar en internet algo que haya escrito del tema, algo que haya de radio, de televisión, y es cuando se encuentra programas de radio, Milenio 3, Cuarto Milenio, artículos míos, programas míos, que efectivamente hablaban de otros hechos extraños ocurridos allí, y que en este caso, ¿con quién tiene que ver? Pues tiene que ver con niños que se cruzan. ¿Es un caso único? No, ni mucho menos. ¿Os acordáis de la tragedia de los alfaques? Tarragona. Un camping. Un camión cisterna cargado de gas licuado, que iba sobrecargado, y se dieron una serie de circunstancias fatales para que este camión tuviera un accidente, y al volcar, pues prácticamente entre eso y las barbacoas que había montada en el camping, porque el accidente lo tiene a la altura del camping, de hecho podría ser una conferencia entera, si queréis. Pero, grosso modo, el camión vuelca, iba sobrecargado, el gas licuado que lleva empieza a filtrarse con las barbacoas que hay, que os recuerdo, las barbacoas están alimentadas también por bombonas, lo que provoca es una deflagración, es una explosión cuya cúpula de fuego arrasa todo el camping. ¿Cantidad de muertos que hubo? Muchos. Las imágenes además son impresionantes porque eran los cuerpos carbonizados los que iban recogiendo, y los iban metiendo en cajas, mandándolo en este caso al anatómico de Barcelona. Fueron varios, ¿no?, los que participan en tratar de

0: identificar a las personas porque allí no había nada que identificar. Y aquello fue una de las peores tragedias que hay. Yo lo tengo recogido en un libro mío, en Las lágrimas del tiempo, que recoge un poco lo que son grandes tragedias, pero vinculadas a fenómenos paranormales. ¿Y por qué? Yo tengo familia en Reus, tengo familia en Salou, tengo familia en Tarragona, y ya en su día, mi tío Manolo lo comentaba, en la carretera del antiguo camping, dicen que se aparece gente. Yo era chico por aquel entonces. Bueno, tampoco es que a un niño a mí me atraía, ¿no? Pero tampoco le estás prestando demasiada atención, ¿no? Pero con el tiempo trasciende una historia que a mí me llama mucho la atención, la historia de Javier, un hombre que es de Zaragoza, va conduciendo por esa carretera. Os imagináis, carretera no bien iluminada, es más, no había iluminación, te tienes que fiar de lo que tu coche diga, y cuando está llegando a la zona boscosa que por la que atraviesa la carretera, empieza a ver gente que está cruzando la carretera. Él baja, minora la velocidad, tampoco una carretera en la que tú puedas decir voy a 100 por hora, pues te la juegas. Él baja la velocidad y entonces observa claramente cómo están cruzando por la carretera hasta niños con cubitos con las palitas y las gorritas, hasta niños así van cruzando. Claro, a la hora de la noche que era, eso no tiene sentido. Él deja que pase aquello, ni él interactuó, ni aquellas formas interactuaron, cruzaron, y cuando hubieron desaparecido, él es cuando toma conciencia que realmente algo extraño ha pasado. Algo muy raro ha pasado, porque a medida que van pasando, van llegando al otro lado de la carretera, como si siguieras un caminito hacia la playa por el cual tienes que cruzar aquella carretera, y simplemente iban desapareciendo. Y tú piensas, un relato aislado, ¿habrá más testigos? Hay más testigos, hay muchos más testigos. Está Mariló, que es una señora que conducía también por aquella misma carretera, una noche lluviosa, una noche mala, tenía prisa ella por llegar a su casa, 10:30 de la noche, y hay un momento en el que ve a un niño parado de pie en la carretera mirando hacia atrás como llamando a alguien más. Ella piensa, a las 10 de la noche, un niño ahí en la carretera más solo que la una, habrá habido un accidente y el chiquillo está, porque lo veía como yo os veo a vosotros. Entonces ella para el coche, los faros iluminando la carretera, y es cuando del otro lado aparecen 7-8 personas más, cruzan la carretera y desaparecen. Y ella llegó con un ataque de nervios horrible, porque claro, para vivir esto hay que ponerte en este pellejo, ¿no? Y no sabía tampoco, al principio ella me decía, dice, yo no sabía a quién contárselo. Dice, mira, si llamo a un programa de esto, me toman por loca seguro, me van a poner ya me van a colgar San Benito de la que ve fantasma en la carretera. Si te llaman de la televisión ya, apaga y vámonos. Dice, entonces te lo tienes que guardar y contárselo a las 4 personas que tienes más cercanas. Hasta que, bueno, conozco un familia tuyo que me dice, oye, llámalo, que él de estas cosas sabe y que te aconseje. Y fue cuando ella me llama. Y luego, de alguna manera, aquí tenemos un componente claro. Hay una tragedia de por medio, ¿verdad? Una tragedia fuerte, ¿no? Aunque el accidente fuera en la playa, fuera más tirando para la playa. Pero que estos lugares están cargados, como lo están cargados los cementerios de coches. Hace unos años, en Canal Sur, hubo un señor, Ramón, que nos escribió. Estábamos nerviosos. Él escribe un correo, nosotros le contestamos y le pedimos que entrara en antena. Entra en antena y nos cuenta lo que te ha pasado. Por aquel entonces era El Varadero, con Luis Vara. Era un programa que hacíamos de temporada, de junio a septiembre, y cada día planteábamos algo, no siempre hablábamos de misterio. Un programa de aquello, me acuerdo que lo dedicamos al jamón, y se presentaron de un restaurante con dos jamones y un tío cortándonos jamón todo el programa. Yo no bebí más agua en mi vida. Claro, ¿no? Pues tiene tela, ¿no? Pero sí, era un programa que podíamos hablar de cualquier cosa, ¿no? Realmente, los que me seguís en La Noche Más Hermosa sabéis que hay veces que interrumpimos el programa o directamente no hablamos de misterio y nos ponemos a cubrir actualidad, ¿no? Cuando ocurrió lo de Grazalema, cuando los incendios de Doña Ana. Es decir, nosotros no. Yo, mi vida diaria, soy jefe de informativo de una casa, de una empresa de comunicación. Es decir, que hablamos de otras cosas más que de misterio, ¿no? Pero recuerdo que aquel hombre nos llama y él, lo convencemos para que entre en antena. Era además noche que hablábamos de misterio, pegaba además, noche de esta de julio, de calor, que suele estar con tu... claro, era, también es verdad, era el año 2003, 2004, ¿no? No había redes sociales, no estaba la cosa tan como hoy, entonces la radio era más pura, ¿no? No había podcast, en fin, eran otras cosas, eran otros tiempos, eran más auténticos, bajo mi punto de vista, que es muy cuestionable. Pero se vivía de otra forma, ¿eh? Entonces, ¿qué ocurre? Que este señor dice, mira, yo trabajo en un desguace de coche. Y un día nos llaman por teléfono que ha habido un accidente muy gordo de tráfico y que van a acercarnos a nosotros el coche una vez que la policía y la policía científica han hecho su trabajo con él. Evidentemente el coche no lo pueden dejar allí. Y nos lo dejan a nosotros, entra aquel coche por la noche y lo llevamos al sitio que lo habíamos reservado. Siempre dice, siempre es un lugar apartado, que no haya más coche. Dice, por si acaso, bueno, pues hay que coger algo, tienen que hacer algo con él, lo tenemos siempre a mano. Bueno, una medida lógica. Dice, yo estoy en la garita y escucho pitar un coche. Me asomo fuera y no hay nada. Dice, me parece que está sonando el coche de donde ponemos los siniestrados que están pendientes de la policía. Pero bueno, dice, serán imaginaciones mías o yo qué sé. Al rato vuelve a pitar otra vez el coche. Dice, y salgo y hay un coche que está haciendo ráfagas con las luces. Dice, el problema es que coche que entra aquí, batería que trae reventar. Dice, eso es imposible. Dice, pero imposible, dice, categóricamente imposible, ¿no? No le echo cuenta. Anda ya, quítate de eso, Ramón. No pienses en eso porque ya lo que te faltaba. Dice, pero al rato, nuevamente, el pito del coche y el reflejo de una luz en aquella zona. Dice, entonces me bajo, voy a ver qué hay allí. Dice, me veo que dentro del coche hay un chaval con una camisa blanca que está metido dentro del coche. Entonces, la primera sensación que yo, salte de ahí, ¿tú cómo has entrado aquí? ¿A qué te has hecho a los perros? Nos decía el hombre en directo, ¿no? Él se acerca un poquito más y cuando se acerca un poquito más ve que aquella persona tiene herida, tiene sangre. Y él entonces, cuando se da cuenta que allí hay algo raro, él se da cuenta que realmente se corresponde con el conductor. Entonces él recula, entra con mucho miedo en la garita, se sube las escaleritas, se cierra y trata de buscar el archivo que le ha llegado. Y efectivamente, en aquel vehículo, pues lo que había perdido la vida era un chaval que se correspondía con lo que él tenía documentado en su informe, con lo cual muchas veces también se quedan en ese sitio, ¿no? El qué, el por qué, bueno, pues nunca lo vamos a saber. Pero no deja de ser llamativo y no deja de ser curioso que te encuentres con esto. No solo te vas a encontrar, chicas de la curva o este tipo de historias, los palacios. Los palacios, tengo un amigo, un conocido, que un día, en vez de tirar por lo que nosotros llamamos por la A4, dice que ha tirado por los pueblos. Había un atasco horrible, de estos de verano que sabéis que se montan, que te cuesta un ratito pasar, y él dice, mira, para evitarme eso, tiro por los pueblos y ya está. Y él, cuando tira por allí, ve que delante suya, carretera estaba sola, carretera que une los palacios con las cabezas de San Juan, ve delante suya un señor que va en bici. Y él un poco se sonríe, ¿no? Dice, con la calor que hace, el sorojo que va a coger este hombre aquí con la bicicleta. Total, que él lo pasa y le llama la atención, literalmente, ¿eh?, la pinta de antiguo que tenía. Un señor con un pañuelo, con los nuditos en antiguo, viejuno. Dice, el pantalón metido por dentro de los calcetines, unos zapatos toscos. Dice, vamos, que lo vi bien. Dice, claro. Y yo lo adelanto. Me dio pena porque era un señor que se le veía mayor y que, oye, dice, pero el tío iba bien, ¿no? Él lo pasa. Sigue con su coche, una velocidad la que te permite la vía. Sí, yo creo que son, por allí creo que son 40, 50 kilómetros por hora. Y cuando han pasado 3, 4 minutos, ve delante algo, el señor con la bicicleta. Claro, él dice, este tiene que ser Durán, porque si no, no me lo explico. Él se va poniendo detrás, se queda detrás de él. Efectivamente, el señor con los pantalones metidos por debajo, por dentro de los calcetines, y el pañuelito, dice, no me lo creo. Lo adelanta, se queda mirando. Efectivamente, el señor, él se vuelve a colocar. Dice, tiene que haber un atajo. Claro, poneos en situación, tú le tratas de buscar, o acaso cuando os pasa algo raro, lo paranormal es con lo primero que os quedáis. ¿Se os cae aquel señor que se le ha caído el móvil? ¿Se le ha tirado un fantasma? No, se le habrá caído de las manos. Si te pones a pensar en eso, mal vamos. Él piensa, hay un atajo, ya está. Que yo no conozco, será un atajo rural que cogen aquí la gente, yo qué sé. Pero ya cuando va mucho más para adelante, ve otra vez al tío con la bicicleta. Dice, la próxima vez tiro por la AP. Por aquí no me meto más. Y no se motiva más. Y te lo cuenta. Y muchas veces que lo ha hablado conmigo, porque tengo confianza y tengo amistad con él, me dice, ¿qué sería lo que yo vi aquel día? ¿Qué sería? Yo no me atrevo a decirle, pues tú viste un fantasma, por no recurrir siempre a lo mismo, ¿no? Y sí le digo otra cosa, que es casi lo mismo, tú viste una cosa muy rara. Pero que bueno, por lo menos no le vendo el fantasma, ¿no? Que también es importante. La verdad es que hay muchos sitios, ¿no? Yo creo que no hay, si hablamos de leyenda urbana, no hay sitio que no tenga una leyenda urbana que hable de una chica de la curva. No se salva ni una. A mí hay una historia que es una de las que más me gusta, que es una leyenda urbana, que la ubican en Sevilla, aunque la vais a encontrar que está en todos lados escrita, y que habla de, esta es la leyenda urbana, ¿eh? Habla de un chico que conoce una chica en una discoteca de verano. ¿Acordáis cuando funcionaban las recuas y funcionaban aquellas discotecas? Tenemos más años con vos que, ¿eh? No sé, ya se nota, ¿eh? Ya se nos nota que le hemos dado la vuelta a Ramón, ¿eh? Bueno, La cosa es que la chica de la curva, ¿no tendrá frío la chica de la curva? En invierno, sin una rebequita. Pero bueno, cuentan que chico conoce a chica en una discoteca. Chica se queda con él, hablando los dos muy bien, toda la noche. Y cuando salen de la discoteca, bueno, pues ella no tiene medio para volverse. Y además tiene frío. Él le dice, pues toma mi chaqueta y ¿dónde vives que te llevo? Al principio ella desconfiaba, pero bueno, el chaval la había conocido, se le veía buena gente. Dice, pues mira, yo vivo aquí a la vera, aquí en cama vivo yo. Bueno, pues yo te acerco, no te preocupes. Y él la acerca. Cuando la chavala va por una calle, le dice, aquí vivo yo. Se baja, le da las gracias y se mete en la casa y se lleva la chaqueta. Claro, él no cae en ese momento, pero sí es verdad que cuando ya va bajando para Sevilla, dice, anda, la chaqueta se la ha quedado y no tengo ni su teléfono. Dice, bueno, como sé dónde vive, mañana, porque ya lo voy a coger ahora en la vida más, ¿no? Al timbre de la casa. Lo que hago es que mañana me llego y que me devuelva la chaqueta y con esa excusa, pues ya quedo con ella. Efectivamente, al día siguiente hace eso, sube, para en el número de la calle donde ella le dijo, aquí vivo yo, y de hecho él la va a entrar, y llama al timbre. Le abren la puerta, mire usted, señora, ¿qué hay? Buenos días. Es que anoche traje a su hija y le dejé la chaqueta. Y entonces era más que nada para que me la devolviera. La mujer la miró y le dijo, esto es una broma, ¿no, hijo? Y le dice, no, anoche conocí a su hija en la discoteca, la traje a casa, tenía frío y le dejé mi chaqueta. Se metió en su casa con mi chaqueta y yo me fui para mi casa. Y como no tengo ni el teléfono, pues me decidí a venir hoy. Y la mujer, bastante impactada, con la lágrima en los ojos, le dice, ella murió hace 2 años. Murió en un accidente de carretera. No me lo creo, no me lo creo, le decía él. Yo estuve con ella anoche. Y la señora lo vio tan angustiado que le dice, mira, en el cementerio está. Llégate. Y cuentan que el chaval se llegó al cementerio y cuando llegó a la calle que le dijo, al número que le dijo, se encontró con la tumba de la chavala y la chaqueta al barco de la tumba. Son historias, leyendas urbanas, pero que toda leyenda tiene el germen de la verdad y que siempre te vas a encontrar con algo. Hace ya unos años, una amiga mía en Huelva me escribe y me dice, he tenido un problema, José, esta noche. Digo, ¿qué problema has tenido? Dice, pues te lo voy a contar. Dice, volvía de San Juan del Puerto, volvía hacia atrás. Y hay un momento, dice, que me veo a una chavala por la carretera de noche. Dice, no sé, me dio cosa y paré. Ella se montó en el coche. Y le dije aquello de, ¿a dónde va? ¿A dónde te llevo? Ella simplemente me dijo que al siguiente pueblo. Pues vale. Dice, yo iba para allá, no hay problema. Cuando estamos llegando, nada, 2 kilómetros más para adelante, ella lo único que dice es, ten cuidado, que ahí delante hay un coche negro con las luces apagadas estorbando y vas a tener un accidente. Ella sigue conduciendo, mira de reojo, sigue conduciendo y efectivamente, poquito más adelante, nota que hay algo. Ella ya había bajado la velocidad bastante porque a ella le gusta pegarle al coche, y cuando está llegando a ese punto, efectivamente había un coche, un Opel Corsa negro, aparcado, en este caso, bueno, aparcado, averiado, en el lado de la carretera, sin ninguna señalización, y de no haber ido ella a esa velocidad, posiblemente, como a mí me decía, me lo hubiera tragado. Cuando hubo rebasado ese automóvil, ella miró a la chavala para darle las gracias y la chavala ya no estaba. Y ella me decía, dice, mira, yo esto lo he escuchado muchas veces. Dice, en relatos de estos de misterio, en cosas de terror, dice, pero si a mí no me llega a pasar, hubiera jurado toda mi vida que eso son historias y asusta viejas. Dice, sin embargo, me ha pasado a mí y te doy fe que es verdad. Y yo, sinceramente, la creo, porque muchas veces el investigador no puede estar en todas. Os quiero decir con esto que nosotros no podemos estar en todos los sitios cuando nos dicen algo, que nosotros nos basamos mucho en el factor testigo. A mí me cuentas tú que has visto un ovni, te entrevisto, me concedes la entrevista, me cuentas que has visto un ovni. Ahora, el ovni tendrá o no tendrá una explicación razonable, pero en un primer momento crees en el testigo. Te está contando una cosa que es lo que ha visto, es lo que ha vivido, independientemente de lo que sea, ¿eh? Luego podrá tener o no tener explicación. Muchas veces circulamos con nuestros vehículos y no hace falta irse a ningún pueblo. En ciudad también se han registrado incidentes de este tipo. Y te encuentras que, he visto a una persona que ha desaparecido en el arcén de la carretera. Mira, hace 3 meses escaso, cuando las lluvias estas tan fuertes que hemos tenido, a mí, por ejemplo, me han imposibilitado grabar 3 series que estoy grabando ahora, las 3 a la vez. Y es un disloque, ¿no? Pero en Andalucía es que prácticamente no hemos podido hacer nada. Por lo menos en Huelva, Sevilla, en Cádiz, y en Málaga hemos estado mal, ¿no? Por la lluvia. Era contraproducente. Pero si conocéis el nudo de la gota de leche, llegando a Carrefour, es decir, Kansas City, ¿verdad? Sabéis que está el nudo de la gota de leche, donde puedes girar para todas direcciones. Si vienes del polígono de San Pablo y vas para pa Carcosa, al contrario, si te desvías para Santa Clara, si vas para Pino Montano, si vas de Kansas City para coger Pino Montano, es decir, todas las direcciones combinables las tienes ahí. Y me cuenta una amiga mía, que además es también de toda confianza, Rocío, me decía, mira, José, voy con mi coche y cuando, dice, yo vengo de la S30 y tengo que coger para Alcosa, dice, luego me tengo que desviar en la segunda salida, coger y desviarme, dice, cuando estoy ya, he cogido la segunda salida, hago el giro y tiro ya para lo que es Kansas City, dirección a Parque Alcosa, veo que cruza una persona. Yo freno, dice, le pegué un pisotón al pedal, dice, porque si no es que me trago a la persona. Dice, cuando llega al quitamiedo, desaparece. Dice, pero que desaparece. Digo, pero chiquilla, se metería en algún sitio. Dice, ahí hay 2 isletas de cemento, que era de la antigua carretera, se metería en algún lado. Dice que no sé, que frené y tal y como pasó, desapareció. Y bueno, a ver si me llego por allí y lo veo. Y estando precisamente una noche haciendo ese mismo giro, yo tengo que hacer el mismo giro cuando llego de Canal Sur para tirar para Sevilla Este. Yo vengo de Canal Sur, tengo que coger el giro y hacer cambio de sentido. Observa que el mismo punto, con una diferencia, que la podéis ver, que allí donde mi amiga vio a ese chico que se cruzaba, hay una cruz de flores. Un accidente de moto en aquel mismo sitio. Y luego, consultando con amigos que tiene uno, en este caso está en el infierno, se lo dije, ¿no? Oye, mírame en Kansas City, si a la altura de la gota de leche ha habido algún accidente mortal o algo parecido. Un accidente grave en el que la persona haya muerto. Y me dan una relación, no me dan uno, me dan una relación. Y uno de ellos era en este caso un ciclomotor que tiene un accidente grave allí y que el conductor fallece en el acto. Se corresponde con lo que vio mi amiga. Un chico joven que cruzaba y que pierde la vida allí. Lo podéis ver, es decir, bueno, podéis ver el punto y la cruz de flores que hay allí, ¿no? O igual sucede, por ejemplo, en la rotonda de zona este, de donde está el cine y donde están las dos gasolineras Shell, que también os encontráis una corona de flores. Es una forma de recordar todo eso, pero que incluso dentro de la propia ciudad lo podéis vivir, lo podéis en este caso ver el vestigio de esos accidentes mortales que han dejado algo en esta zona. Hay más experiencias extrañas, ¿no? Cerro del Fantasma, lo conoceréis porque cuando vamos para Cádiz lo normal es por lo menos pasar por allí donde estaba la antigua zona de cafetería y demás, ¿verdad? Ese sitio es también muy particular. Ese sitio, tengo unos conocidos que pararon a tomarse algo, dejaron el coche y en aquel mismo momento simplemente allí no había nada, estaba cerrado, el sitio estaba cerrado. Dijeron, qué raro, está cerrado. Entonces ven a un señor que cruza, lo llaman, el señor no atiende, se acercan y no había nadie. Y el sitio, sabéis que aquello es lo que es la zona del bar y demás y los merenderos, pero ni más nada, ¿no? Por mucho que buscaron no había nadie. Y no es tampoco de las únicas personas que lo han dicho, ¿eh? Es decir, el Cerro del Fantasma no se llama Cerro del Fantasma precisamente porque hay un fantasma. Se llama Cerro del Fantasma por otra serie de circunstancias, ¿no? Pero sí es verdad que te encuentras con esa otra característica. O qué me decís, por ejemplo, de la zona de Aracena. Hoy estamos con los móviles bien, ¿eh? ¿O qué me decís de la zona de Aracena? Mirad, sitios, carreteras donde haya fenómeno extraño, nos la vamos a encontrar prácticamente en toda España. Sí, yo siempre voy a nombrar lo que tengo más cerca. En Huelva, la carretera de Aracena, la carretera de Cortegana, la carretera de San Juan del Puerto, la carretera de Hinojo, la carretera de Ayamonte. En todos esos puntos hay. En Cádiz, Arcos de la Frontera, la desviación a Jerez, la salida en este caso de San Fernando, dirección a Cádiz, en la carretera Chiclana, la 340 a la altura de Tarifa, que ahora está de obra, sitios donde también se tiene registrado que se han visto, la carretera de Olvera, de la que he hablado antes, de Pruna, de la que os he comentado, ¿no? En Sevilla, bueno, en Sevilla tenéis la Sierra Norte, que hay varias. Tenéis en este caso la carretera de Utrera, donde también se sabe que hay algo. La carretera del Torbiscal, están los palacios con ese señor que pedalea, ¿verdad? No lo veamos. También te vas a Málaga y ocurre lo mismo. El último caso que he publicado ha sido en Jaén, en una zona que es un cruce de camino, con todas las connotaciones que tienen los cruces de camino. Pues en un cruce de camino donde hay una aparición y está muy cerquita de los Villares, aquel pueblo que se hizo famoso por el Lucerillo, aquel ovni que se apareció a Dionisio Dávila. También, es decir, no hay sitio en Andalucía, en El Ejido, en Almería, no hay sitio prácticamente que no tenga algo de esto. En Extremadura os encontráis a una niña vestida de comunión por medio de la carretera, que es una aparición de la que yo hablo bastante en mis intervenciones allí en Extremadura en radio, y ya la hemos tocado en diferentes ocasiones, en Valparaíso, ¿no? Hay mucho, es un fenómeno que está extendido por toda España y que, lejos de lo que se pueda pensar, son presencias a las que parece que no se les puede ayudar, porque son esquivas, porque cuando las vemos desaparecen, cuando las ven desaparecen. Yo no he tenido la suerte de ver a ninguna, pero cuando las ven desaparecen, o simplemente que parecen estar ahí para alertarte de algo, como estas que te avisan, oye, que adelante había un accidente, que tengas cuidado, y que cuando miran no hay nada. Me contaba Emilio Carrillo hace ya unos años que él tenía una experiencia. Bueno, Emilio tiene una vida muy interesante. Él dejó el tema de la política, de la economía, para dedicarse a algo mucho más enriquecedor, que es el tema del misterio, la autoayuda, a raíz de una experiencia cercana a la muerte que él tuvo, que es lo que a mí me interesa. Ya sabéis que yo con el mundo de la política estoy reñido. Y simplemente es que no me gusta. Como no me gusta, tampoco, como en este país hay libertad de expresión, yo no me corto y lo manifiesto, no me gusta, ¿no? Entonces hay un momento en el que Emilio me comenta cómo un conocido suyo viene de Málaga, la carretera en este caso venía de Ronda, un sitio maravilloso por cierto, y él cuando está saliendo de Ronda se la había hecho tarde, venía en el coche también potente, y ve a un chaval andando de espalda por la carretera y no sabe él por qué, pero paró. Oye, que te llevo. ¿A dónde vas? Ah, déjame a 3 kilómetros. Él pensó, bueno, pues a 3 kilómetros no hay nada, será que tiene una entrada, un cortijito o algo, y trabaja o vive allí, irá para allá. Bueno, vale, lo monta, chaval de pocas palabras, no hablaba, y cuando van llegando más para adelante, la noche estaba, además era una noche entradita en agua, no estaba diluviando, pero sí estaba lloviendo, y él cuando van kilómetros más para adelante le dice, ten cuidado que más para adelante hay un tronco en medio de la carretera y puedes tener un accidente. Y él, con el agradecimiento a quien advierte, él sigue conduciendo. Cuando llega al punto ve un tronco y él piensa, si yo recogí a este ahí atrás, ¿cómo sabe que hay un tronco ahí adelante? Y entonces fue cuando frena, lo mira y ya no había nadie, pero en la alfombrilla del coche había agua, a alguien había montado. O si no, dicen que los cementerios también tienen su cosa. Hay un cementerio que además le viene a ocurrir a un... Mi cuñado trabaja en una óptica y me dice, te tengo que contar lo que le ha pasado a Fernando en el taxi. Y digo, ¿qué le ha pasado a Fernando en el taxi? Dice, es que no te lo vas a creer. Digo, yo a esta altura del partido, muy raro es lo que me sorprende ya, ¿eh? Dice, mira, mejor quedamos con él y que él te lo cuente. Y yo dije, pues muy gordo tiene que ser cuando me lo quieres contar. Y él, quedando con él una tarde, dice, he quedado con Fernando, nos tomamos algo y te lo cuenta. Digo, venga, vale. Fernando tiene un taxi aquí en Sevilla, coge a una chica en la Macarena y la chica le dice al cementerio. Y él dice, por la noche irá al tanatorio a dar un pésame o cualquier cosa, piensa el hombre. Dice, será una urgencia. Bueno, yo cuando llegue al cementerio, pues se lo digo, al tanatorio, doblo a la derecha y cojo y la dejo allí. Yo cojo la rotondita y salgo nuevamente como si fuera para San Jerónimo. Y ya tiro otra vez para Sevilla. Bueno, no pasa nada. Cosas más raras han visto en los taxis, hasta gente que quiere pagar en carne. Entonces, claro, yo contar anécdotas de taxis. Vamos. Entonces, claro, además os reís porque sabéis que es verdad. Entonces, claro, ¿qué ocurre? Él va hacia San Fernando, llega al semáforo, en este caso que está junto al hotel que han abierto nuevo, bueno, que tenía unos años, y que enfrente justamente tiene San Lázaro, y estando parado en ese semáforo, le dice, ¿cojo el desvío y te dejo en el tanatorio o sigo? Dice, no, en el cementerio. Dice, es que el cementerio está cerrado. En el cementerio. ¿Vale? ¿Por el cementerio? Él sigue, nada, de ahí al cementerio y nada. Y cuando llega al cementerio, para en el semáforo, pasado el semáforo, que ya estaba en rojo, donde antiguamente estaban los puestos de flores, que ya lo que tienen son unas caracolas que les han puesto, y cuando para allí, mira por el retrovisor y atrás no hay nadie. Del coche no se ha bajado nadie porque le hubieran pitado el chivato de las puertas. ¿Dónde estaba nuestra amiga? Claro, yo os pregunto ahora a vosotros, ¿y qué es eso? Porque el nombre lo podéis poner vosotros. Los testigos están ahí. Siempre va a haber un testigo que te cuente una historia de este tipo. En Constantina, nuevamente me voy a Constantina, mi tío Pepe contaba que era muy habitual ver en la carretera de las 365 curvas, la que va de Constantina a a las Navas de la Concesión, que es una carretera para ir sin desayunar, en tela, aquella carretera. Él contaba, yo era pequeño, allí sabéis que está el EVA 3, la base del Negrillo, la instalación militar, el radar militar, y él contaba cómo los soldados que bajaban al pueblo a estar allí, a comer, además, o a estar allí a echar las tardes, él contaba cómo veían a una presencia, a un ser de luz que se paseaba por allí. ¿Sabéis qué pasa? Mira, yo en seres de luz no creía mucho. Y donde decían, no, un ser de luz, tú eres un ser de luz. Yo pensaba en un gusilú siempre, ¿no? Pero bueno, a ver cómo me ponen las pilas. Pero claro, yo, a mí me decían eso de un ser de luz y yo, pero yo eso de los seres de luz como que no creía, ¿no? Hasta un día que estoy en el pabellón de la muerte, aquí en Sevilla, y tengo un amigo que se llama Alex, y estando haciendo una investigación, estabas tú, Moisés por aquí, el testigo de aquello, estando en el pasillo del de guardia, mientras que los grupos hacían la investigación, a él le parece ver un ser de luz. ¿Y qué hace? Pues en vez de quedarse embobado, saca el móvil que lo lleva a mano, lo pone en cámara, se pone y le hace una foto. Y fotografía a un ser de luz. Porque la fotografía existe. Claro, ¿ahora quién dice que no? Claro, verás, siempre te puedes encontrar al típico escéptico negador de estos temas, al típico antimisterio, y dices, son mentiras, son montajes vuestros. Que te entran ganas de pegarle con una alpargata mojada. La verdad. Cuando tú sabes bajo las condiciones que aquello se ha grabado, de hecho Moisés está aquí y da fe de ello, y todos conocemos aquí los que trabajamos con él investigando y demás, sabemos cómo es Alex, ¿no? Sabes que no. Y que si lo ha grabado y está captado, ¿no? Y de hecho yo lo tengo por aquí. Y creo que cuando lo mando por los grupos, os llegó, ¿no? A todas las fotos está ahí. Ser de luz. Es que hay muchos tipos de presencia que os podéis encontrar. Hasta en garajes de casas.
1: ¿Qué es exactamente un ser de luz?
0: Un ser de luz, una silueta que tiene dos brazos, tronco, dos patas y una cabeza. Pero es luminoso. No sé si lo tengo aquí, ahora te lo enseño. No sé si lo tengo. Lo he cambiado de móvil y sabéis que cuando se cambia de móvil uno lo pasa mal, ¿no? Hasta que le coge la cosa, pierdes archivo, bueno, un desastre. Garaje de mi casa. Sevilla Este. un sitio normal, construcción nueva, todo bien, todo perfecto, mi plaza de garaje para no tener que mojarme. Y tengo un vecino mío, Sergio, también está grabado y emitido en radio y en televisión. Es que están ahí los testigos, ¿no? Y Sergio un día, a través de mi vecina Rocío, me dice, oye, que a Sergio le ha pasado una cosa en el garaje. Y yo en mi garaje ya notaba cosas extrañas. Yo hay un día que entro con la moto, claro, los días que yo entro por la noche, yo entro a las 4 de la mañana. Pues yo salgo de trabajar a las 3, 3 y media. Entonces yo llego a las 4. Aparco como puedo, si no me han dejado coches que me bloqueen mi plaza. Yo tengo moto y dejo el coche detrás de la moto, detrás del coche de mi mujer, ¿no? Entonces, ¿qué pasa? Que me las tengo que bandear para entrar, ¿no? Y entonces hay un momento en el que a mí me ha parecido, cuando estaba allá abajo, ver una sombra pasar de un lado a otro. Pero ¿qué quiero que os diga? A las 4 y media de la mañana, cansado. A mí, que os he dicho que conducir no me gusta. Me veis una moto y es una moto, una custom muy bonita. Entonces, claro, ¿no? Yo llego a parco y tengo esa impresión, pero es lo que os he comentado, llegas cansado. Llegas de trabajar desde... Yo empiezo a hacer ruta a las 7 de la tarde, acabo a las 4 de la mañana. Tengo el trabajo acumulado de levantarme a las 6 de la mañana y emparmar con mi trabajo, es decir, mucha tela. Y yo subo y no lo he hecho cuenta hasta que mi vecino me dice, es que mira lo que me ha pasado. Yo aparco mi coche en esta plaza. Llego, aparco el coche, salgo y me veo una silueta, una sombra que va hacia la zona donde nosotros tenemos los accesos a los bloques, que creo que son 6 o 7 accesos los que hay. Dice, entonces yo veo una sombra, un bulto, y lo veo pasar por delante. Lo que pasa es que no sé qué es. Yo, bueno, pues no te preocupes, a ver si podemos hacer algo. Pasa el tiempo, me vuelve a llegar Sergio, me vuelve a decir lo mismo, oye, que lo he vuelto a ver. La mujer también asustada. Y hay un momento en el que yo hago una investigación en el garaje de mi casa. Y salieron psicofonías. Entonces no hace falta irte a una chica de la curva, a irte a una carretera. Lo tenemos en entornos urbanos. Lo tenemos, ya habéis visto ahí mismo, en la gota de leche. Lo tenemos en carreteras comarcales, en nacionales, en autopistas, hasta en garaje. ¿El qué? En el caso del garaje donde yo vivo no lo sé, porque es una construcción nueva y aquello era un llano hace ya un montón de años. Yo recuerdo que allí antiguamente lo que estaba era San Ildefonso al principio del todo, cuando estaba en el mercadillo de Arcosa, y lo único que había era San Ildefonso, para de contar, ya no me mandé. Y luego empezaron a crecer los bloques, pero en esas todo era campo, allí no había nada. No sé por qué, la verdad. Tampoco se tiene uno que sonrojar por no dar respuestas, ¿no? Pero me ha llamado mucho la atención que antes me habéis dicho que habéis tenido experiencia. Levantad la mano los que habíais tenido experiencia. Ahora hay menos, ¿eh? Bueno, pues vamos a empezar. Yo me gustaría escuchar vuestros testimonios. A mí me gustaría escucharlo. ¿Quién me los quiere contar? Que levante la mano. Ah, no pasa nada, ¿eh? No nos van a ver en ningún sitio, de verdad, allí. Pues voy a coger el micrófono y Moisés, me vas a hacer de chica de... Bueno, espera, me bajo yo, no te preocupes. Me bajo yo. Vamos, me voy a empezar por aquí, por la primera fila, y voy a coger a mi amiga Puri. A ver, Puri, ¿a ti qué te pasó? Pégate el micro.
2: Lo vi tres veces. Tenía una casa en Utrera, y íbamos de Sevilla a Utrera. Y a la altura de, bueno, pasando Monte Quinto, con De Quinto, vi a un chico con un chaleco rojo, un polito y un vaquero, pero iba por el arcén, pero metido en la carretera y le dije yo a Juan Carlos, digo, fíjate tú el loco este, por dónde va, le van a dar un topetazo. Y dice, ¿quién? Digo, míralo, él no lo vio, lo veía yo sola. Digo, bueno, pues estaré yo, me estaré volviendo loca. Y otro día vuelvo a ver lo mismo. Y ya digo yo, esto dos veces.
0: ¿En el mismo sitio?
2: En el mismo sitio, digo, dos veces ya, no me... Y a la vuelta, pues ya me fijé y me dice él, mira lo que hay ahí. Y había una corona de flores.
0: Marcando un sitio.
2: Marcando...
3: Un accidente.
2: Por donde el muchacho iba. Pero la última vez que lo vi, por poco me provoca a mí un accidente.
0: ¿Por qué?
2: Porque veníamos de vuelta, venía él y mi hija con la amiga detrás, y lo vi, pero iba cruzando la carretera. Y él iba un poco ligero y empecé, ten cuidado que lo pilla, como una loca, que lo pilló, pero no lo pilló, sino que pasó por dentro del coche. Yo lo vi,
3: no,
2: me atravesó el coche, yo me quedé así, mira, se me ponen todos los vellos de punta, me quedé así y vi cómo pasaba
0: dentro del coche,
2: andando, como si yo te cruzo.
0: ¿Tuviste algo, Juan Carlos?
3: Bueno, lo vi en otra ocasión. Como vimos
2: él lo vio en otra.
3: Digo, mira, ese es el loco ese.
2: Él lo vio una vez, pero yo la vez que lo vi, que se me metió por dentro del coche, ya no lo he vuelto más a ver. Gracias a Dios, ¿eh? Porque de verdad que eso fue.
0: ¿Tú qué pensaste en ese momento?
2: Hombre, yo sabía que eso no era normal. Y que cuando yo vi que se me pasó, era como... Y además ni miraba, él no miraba nada ni nada. Él iba andando a su bola y siempre vestido igual. Siempre con el polito y los pantalones vaqueros. Y al cabo del tiempo yo vi a una vecina mía vestida de negro. La vi varias veces y le dije, niña, ¿estás vestida de negro tanto tiempo? Y me dice, sí, es que se me ha matado un sobrino mío en la carretera de Utrera. Mira, cuando me contó por dónde se me pusieron los vellos como escarpia, yo, dice mi marido, ¿y por qué no le has preguntado cómo iba vestido? Digo, ya ahí no me quise meter, pero yo qué sé, yo pensé que el muchacho sabía que yo era receptiva y que me quería comunicar algo. Él me quiso parar para que le preguntara. Digo, mira, tú sigue para adelante, no me vayas a decir algo, me vaya a mí a dar un chungo.
0: Vaya historia, Puri.
2: Sí,
0: vaya,
2: sí.
0: Historia, eso es para vivirlo.
2: Hombre, te digo yo que mira, todavía lo cuento y me hacen todos los vellos así.
0: Luego es lo que os comentaba.
2: Que yo me quedé en el asiento así,
0: claro,
2: viendo cómo pasaba por dentro del coche.
0: Os lo podéis creer o no lo podéis creer, pero es la vivencia que ha tenido una persona. Y que lo cuenta como tal.
2: A mí me da igual que me crean o no, yo sé lo que...
0: Está ya curan espanto, ¿verdad?
2: Ya, bueno.
0: Puri, una experiencia en la carretera. Por aquí tenía otra experiencia en carretera. Javier Rosa, ¿quién me lo cuenta?
4: Pues mira,
0: 23
4: de agosto, mi santo. Me da el mando y me dice, hacemos lo que tú quieras. Digo, vale, pues entonces me fui con el Edu a ver un avistamiento de ovni. Y por la carretera, que íbamos para el Cerro del Hierro. Yo ahí, era una línea recta, pero en un momento dado, no me acuerdo cómo fue, pero se coge una pequeña curva, ¿vale? Entonces, en esa pequeña curva me veo unos pies. Vamos, te describo. Eran de rodilla para abajo, pantalón azul marino y las botas hechas de trabajo. Y hago así. Claro, yo me quedo callada. En ese momento, fueron milésimas de segundo. El sensor de movimiento del coche empieza a pitar. Claro, Javier actúa el sensor. Me dice, ¿qué pasa? Claro, se pone tenso y como que rebaja
5: freno, doy un volantazo, porque también presenté que había algo delante del coche.
4: Y ahí fue, en eso fue, pero vamos, que se vio perfectamente el hombre
0: desapareció
4: andando.
0: Aquello.
4: Sí, claro, sí fue. Todo en milésimas de segundo, José. Fue, da la vuelta, ve los pies. Y todo ocurrió progresivamente.
0: Los pies que... Rosa, Javier, gracias. pies que se ven, que ahora os voy a contar un caso de pies que, de piernas que se ven por carreteras de aquí de Sevilla. Había más testimonios, ¿verdad? Aquí tengo otro más. ¿Y a ti qué te pasó? Cuéntame.
6: Yo hago rutas por la tarde, ¿no? Y yendo en la furgoneta, carreterita de Albaida, a Olivares, ¿vale? Dos sentidos, en fin, muy estrechita, ¿sabéis cómo es esa carretera? De pronto me ve un coche viniendo detrás mía a toda velocidad, que me puse un poco nerviosa porque, claro, ahí no tienes por dónde meterte ni nada. Miro otra vez por el espejo retrovisor y ese coche había desaparecido y ese coche no tenía por dónde meterse. Lo llegué contando al trabajo porque me pareció muy raro, ¿sabes? Y me da que pensar que qué hay de los vehículos que se pueden aparecer en carretera que realmente no existen y te pueden provocar un accidente. No son personas, hablamos de vehículos, de coches que aparecen de pronto y que de pronto desaparecen. Yo lo vi, era un coche negro que venía muy rápido y digo, verás este, me da mucho coraje que se me peguen, más por esas carreteras, a mí no me gusta correr, me da mucho miedo. Y de pronto miro y no había ningún coche. Y no podía haberse metido en ningún sitio, ¿sabes?
0: Es raro.
6: Es muy raro. Eso es lo que llegué contando. Elisa.
0: Elisa.
6: Lo llegué contando al trabajo y todo. Y todavía lo recuerdo. Y hace por lo menos 8 años de eso, ¿sabes?
0: Hay un caso en Los Palacios también, en la que una familia viene con el coche y ve delante de ellos a un coche de época. Coche antiguo. Citroën. Antiguo, muy antiguo. El padre llama a los niños, mira un coche antiguo, ¿no? Por la cosa esta de ver un coche de época del año del catapum. Todos los niños allí con los cuellos estirados, viendo el coche, ¿no? Él se lo veía perfectamente, incluso me describe que llevaba una rueda atrás y demás, muy antiguo. Y ya hay un momento en el que como que yo iba lentito, dice, lo adelanto y ya está. Él lo adelanta, dentro lo único que había era luz. No veía quién conducía porque había mucha luz y lo adelanta, se pone ya adelante, acelera y cuando llega un momento dado dice, mira, nos vamos a esperar aquí en este apartado a que pase y los vamos a ver pasar. Nunca pasó.
6: ¿Desapareció también?
0: Nunca pasó. Tenéis uno de mis libros, está recogido, pero jamás pasó aquel coche. ¿Quién más tiene testimonio? Hombre, Jesús. Jesús, cuéntame, ¿qué te pasó a ti?
7: ¿Se escucha? Sí.
0: Sí.
7: Estábamos investigando un tema en el año 2004 y ahí salió el caso a relucir, el hombre de la curva.
0: El hombre de la curva de Palomares.
7: De Palomares del Río. Ese iba yo con mi coche desde lo actual, donde está la calle de la feria, donde se pone ahora la feria, hacia la iglesia. Y allí llegamos a la altura, bueno, llegué a la altura de lo que es lo que tenemos ahora, que es los Baños Árabes,
0: ¿sí?
7: Que estuvimos allí investigándolo y todo aquello. Entonces, en esa pequeña curva que hay ahí, ahora hay una rotonda antes, en el cruce, antes no existía. Yo cojo el coche, paso para adelante y de buenas a primeras aparece un señor por la derecha, una pequeña lomita que hay allí. Y iba vestido de una forma muy rara, pantalón gris con rayas negras, tenía un chaleco puesto, su faja de tela, su boina.
0: Antiguo, vamos.
7: Antiguo, no, viejo. Y resulta de que de buena a primera le doy un golpe.
0: ¿Tú a él?
7: Yo lo atropello, paro el coche. Miro debajo porque no lo veo, no lo apareció por allí.
0: ¿Tú qué piensas, Jesús, cuando te pasa eso? Me he cargado a alguien, ¿no?
7: Irme corriendo a la Guardia Civil porque no lo encontraba. Me fui allí a la Guardia Civil. La Guardia Civil vino conmigo, estuvieron buscándolo también. Al lado de esa pequeña lomita hay un riachuelo que pasa por detrás. Allí estuvimos buscándolo por todos lados, la Guardia Civil con sus linternas y todo. El coche no tenía golpe ninguno. Yo escuché un golpe bastante fuerte en el coche. Yo, en teoría, atropellé a alguien. Pero después de parar, poner los intermitentes con las luces puestas, buscar allí no había nadie. ¿Qué es lo que era? No lo sé.
0: ¿Ha habido más gente que haya tenido allí alguna experiencia similar?
7: Se comenta ahora últimamente que sí, pero yo ya sé que no vivo allí en el pueblo unos años, entonces ya no estoy tan al corriente, pero sí que recuerdas tú que hay algo anormal en ese mismo espacio, sí, cuando estuvimos viendo los baños árabes y precisamente vimos una lucecita que se atravesaba de un lado al otro.
0: La casa de la loca hasta que se cae, eso sí te puedo dar, yo te puedo dar fe. Por aquí había más personas, ¿no?, que tenían experiencia. Hola. Caballero.

0: Ya de hecho, para asegurarme de que, hombre, que hubiese podido tener un accidente, me di la vuelta incluso para buscar a esa persona, digamos, para decirle algo, pero es que el caso es que me quedé igual porque es que no había nadie.
1: Tampoco había nadie.
0: No había nadie.
1: Valdezorra. Valdezorra, que es un sitio en el que...
0: Es oscuro también.
1: Es oscuro, una carretera complicada.
2: Mucha energía.
1: Y es un sitio que sí, tanto Valdezorra.
0: Una sola vez.
1: Una sola vez.
0: Porque claro, porque más veces... Estuve yendo y viniendo, pero simplemente me pasó una vez.
1: Y no creo yo que tuvieras ganas de repetir.
0: No, la verdad es que...
1: ¿Verdad? ¿Quién más tiene testimonio? ¿Tú? Emilio.
3: Hola, buenas tardes, José. Mira, no quiero ser acaparado, pero hay varias.
1: Cuéntame una.
3: Bueno, te voy a contar un par.
1: Venga.
3: ¿Por qué? Porque realmente se tocan varias de eso. La primera experiencia que tuve fue ya me mandó de todo el mundo, viajar, etcétera, etcétera. Ah, me aparezco en un barrio que no conocía. Y realmente, yo me veía grande, cogí. Después de 7 años más tarde, aparezco en el barrio de Las Armenas, que llevaba 4 años construido, desde que yo lo había visto 7 años antes. Estoy con una muchacha. Aparece una moto negra y tal como recuerdo perfectamente la experiencia. Salgo corriendo, cojo a la persona, vente para acá, a un niño. Y en ese momento pasa un coche a 160 por hora, y la policía detrás, y el niño a día de hoy está vivo.
1: Es complicado.
3: Es complicado.
1: Es complicado. ¿Y la segunda experiencia?
3: La segunda experiencia fue... los vi... Se me presentaron dos personas. Estaba yo sentado en un sitio, se me presentan dos personas, una muchacha que dice ser que ha sido un accidente de coche en una carretera de Huerva, entre Huerva y Sevilla. Se llama Maite, tiene 26 años, morena, vestido blanco, etcétera, etcétera. Y se me presenta, y veo otro que es... Se llamaba Alfonso, muerto en la riada de Vizcaya del 96.
1: ¿Y qué hacía aquí?
3: No sé.
1: Raro, ¿eh? Raro. ¿Quién más tenía experiencia? Por allí mi amiga Vanessa. Que mi amiga Vanessa tiene historias muy curiosas. Pero vamos a ver qué le pasó a Vanessa. No, Vanessa no. Mi amiga Chari.
4: Yo te quiero mucho también aquí.
1: Mi amiga Chari, es que no tengo las gafas puestas. ¿Os dais cuenta cómo sin gafas no veo? Chari, cuéntame, hija.
5: Buenas tardes. Bueno, yo tengo la experiencia de las piernas de lora de las carreteras.
1: Poco veo.
5: Y bueno, íbamos una amiga y yo a casa de otra amiga, era de noche. Y bueno, pues íbamos por la carretera, mi amiga se equivocó y pasaron las famosas piernas de la cadera hacia abajo. Nos quedamos petrificados, íbamos hablando de si encontrábamos un perro, qué vamos a hacer, porque siempre llevamos la misma conversación. Y fue pasar de un lado a otro, de mi lado al suyo, nos quedamos petrificados, se acabó la conversación, calladas todo el rato. Y ya cuando llegábamos a Mairena, bueno, le pregunté, digo, ¿que ya tú has visto algo? Me dice, yo sí, tú. Y era lo mismo, eran unas piernas altas, súper etéreas, muy brillantes. Y bueno, fue la experiencia que tuvimos, fue hace ya muchos años, en el 2013 o así. Y la verdad es que nos impactó muchísimo.
1: ¿Te asustó?
5: Mucho.
1: Bastante, ¿no?
5: Sí.
1: Gracias, Chari.
5: Gracias a ti.
1: Os cuento el tema este de las piernas famosas de Carmona.
6: Esa te iba a decir yo también.
1: Porque de Carmona a Lora del Río viene a suceder precisamente eso. ¿Tú lo has vivido también?
6: Yo lo he vivido, Bauti.
1: Pues cuéntalo.
6: Dos años.
1: Se breve.
6: Cortito. Sí. Iba con mis padres por la carretera antigua de la ciudad.
1: Pégatelo para que se entere.
6: La entrada de los jinetes de Carmona, la entrada lo que era antigua, pasando al aeropuerto y tal, el primer desvío no, sino el segundo, ¿no? Y resulta de que íbamos la familia, veníamos de un...

0: un evento familiar y de buena primera pararon dos coches delante de nuestra que eran de familia nuestra y se vio como, pero era la mitad, no se veía cuerpo, era un
1: tren inferior.
0: Exacto, pero no se le vieron los pies. Tú imagínate mi familia, yo loca perdida de contenta, ¿sabes? Pero ni el familiar no.
1: Hay quien se alegra, hay quien, gracias, gracias. Hay quien se alegra, como veis, y hay quien, ella es así, siéntate. Y ella lo cuenta así porque ella es así de feliz, ¿no? Pero son las piernas, allí hay dos zonas, que es el camino que lleva a Lora del Río, a la carretera de Lora del Río, y la carretera de Lora del Río son muchos los conductores que han informado, o reportado, que ahora se lleva mucho el término reportar, que han informado que cuando van por la carretera se cruza unas piernas. Lo podéis ver publicado, la historia de Chari la he publicado en Espacio Misterio, en la revista Año Cero Enigma, y está la historia contada, la historia que ella vivió, incluso está reconstruido más o menos como se ha podido. Y allí se ha informado precisamente de eso, de ver algo que se cruza y que son unas piernas. Yo tuve la oportunidad, yo voy a contar las dos partes. Yo tuve la oportunidad de, sabéis que cuando esto cae en mis manos, a mí siempre me gusta investigarlo, ¿no? De esto ya hace unos años, desde luego. Y fui al sitio y coincidimos con los técnicos de forestales. Y ellos, dando más o menos viéndonos con el coche de la huerta, nos pararon, son guardias civiles, obviamente, tienes que parar. Y no, es que hemos visto el coche ya subir y bajar tres veces. ¿Qué os pasa? Mira, no, es que estamos investigando tal tema y lo único que estamos es viendo si nos encontramos con algo. No estamos haciendo ni cruces ni nada más, donde cuando llegamos al otro sitio damos la vuelta y giramos. Dice, ¿y qué buscáis? Pues mire usted, hay testigos que nos hablan de unas medias piernas que se cruzan. Y él, con el compañero, nos dijo, aparcad cuando bajéis y os venís con nosotros. ¿Qué estáis, grabando para la tele? Sí, grabando para televisión. Yo llevaba un cámara mío. Y hay un momento en el que delante nuestra se cruza algo. Fue un instante. Y entonces el cámara que lo llevaba por ahí, se ha cruzado. Y el guardia civil, muy tranquilo, se orilló a un lado, se empezó a reír. Dice, fantasma, ¿no? Yo he visto un fantasma, decía el cámara, Gaby. Dice, mira, os voy a contar una cosa que hay que puede explicarlo. ¿Qué puede? No quiere decir que sea la explicación. Dice, aquí hay una lechuza real. Dice, este es el territorio de casa. Cuando hay un coche y pasa por esta carretera, ilumina los márgenes. Que hay ratones de campo. El ratón de campo se deslumbra con los faros y se queda quieto. ¿Qué hace la lechuza? Se tira. Fracción de segundo, ¿qué ves? Una cosa así, cruzarse. Dice que puede ser lo que ve la gente. Y es posible, porque además dura esto. Entonces no sabía un bicho de eso cómo se mueve de rápido. Y claro que es posible, claro que sí. Es más, nos enseñaron hasta la lechuza que era. Porque es territorio de ella, de casa. Que es solamente una explicación, que no quiere decir que sea. Pero que como explicación a mí me vale. También es verdad que allí hubo un camión que tuvo un accidente muy gordo y cayó a uno de los sitios, y también está uno de los canales que hicieron los presos, que también está en la misma zona, y también se le atribuye ser territorio precisamente de apariciones en ese mismo sitio. Pues miren ustedes, acabo de dar tres explicaciones posibles, desde la más racional a la más inexplicable, y no todo es misterio. La última que os cuento, ¿os parece bien? Sanatorio de los Muertos, lo conocemos. Antiguo hospital de San Pablo junto al aeropuerto de Sevilla. Lo que antes funcionaba en lugar del Macarena era eso: las bases americanas, el hospital de San Pablo, el sanatorio de los muertos, como lo quieras llamar. Ahí tengo unos amigos que han estado investigando con nosotros mucho tiempo, ahora están un poquito de descanso ellos, que es un grupo de aquí de Sevilla que se llama Activity Ghost. Bueno, con los Activity yo he investigado muchos casos, buena gente, he investigado con Lolo, he investigado con José, he investigado con todos ellos, y a mí un día me llama José muy nervioso de noche. De hecho, lo tengo recogido en el libro que he traído de terror en el sanatorio de los muertos. Cuento toda la historia y las apariciones que hay allí. Y él me llama muy nervioso, muy nervioso. José Manuel, ¿puedo hablar contigo? Digo, Villa, imposible, porque estoy en Canal Sur. Y además, vamos a empezar ya. Pero delante del espacio nuestro están las noticias y los diálogos, la verdad. Y digo, mira, tengo 7 minutos. Si en 7 minutos me lo cuenta, vale. Estoy muy nervioso, estoy muy nervioso. Digo, bueno, lo llamo, ¿qué te pasa? Mira, José Manuel, me pasa una cosa muy rara. Dice, estoy aquí en el sanatorio grabando. Digo, sí, dice, sí. Y queríamos venir a grabar a Clarita, pero es que nos ha pasado una cosa muy rara. ¿Qué te ha pasado? Mira, la carretera. Digo, sí. Dice, vamos por la carretera, vamos andando, porque ya no hemos podido meter los coches, había llovido mucho y la carretera de por detrás está enfangada, entonces no vayas a meter coche porque se te queda. Entonces vas andando, ¿no? Son 20 minutos andando. Dice, bueno, si vais a mi ritmo, un cuarto de hora. Pero bueno. Bueno. Y claro, hay un momento en el que él ve a un señor con una bicicleta blanca, un pantalón blanco y una camisa blanca, pedaleando por allí, con una bicicleta a la que le sonaba la cadena. Porque él me decía que lo primero que empezaron a escuchar era la cadena de la bicicleta. Ñi, ñi, ñi. Pero claro, cuando la siente ya está cerquita, se echan a un lado diciendo, a las 12 de la noche para la una, 12 menos 20 por ahí, o 12 menos cuarto podía ser. Lo he dado cuenta que fue vivir el momento, comentarlo y pegarme el toque. Oye, puedes llamarme, ¿no? Más o menos en ese juego, ¿no? De un cuarto de hora, 10 minutos. Dice, entonces, ha pasado por delante nuestra y cuando lo hemos visto pasar a 5 metros ha desaparecido. Hemos pensado, es muy de noche, en la oscuridad de la noche ha desaparecido. Por darle una explicación. ¿Tú sabes si por aquí hay algún fantasma que se aparece en bicicleta? Digo, anda, coño. Digo, yo qué sé. Es como si me dices si has visto algún fantasma que se aparece en un Tucán. Que hay uno, ¿no? Hay una línea en concreto de aquí de Sevilla donde sabemos que están pasando cosas. Es decir, no es raro, ¿no? Y estamos ahí muy callados porque estamos investigando, ¿no? Pero coge, yo lo dejo pasar, y hay un momento en el que ya a la mañana siguiente él me vuelve a llamar. Yo digo, José, otra vez. Digo, qué raro. ¿Qué pasa, José? ¿Grabaste, tío? Cállate, tío, que no grabamos ni nada. Es que me he cagado vivo, tío. Él es muy llano, te lo dice así, y yo como tal lo recojo. Digo, ¿qué te pasó? Dice, pues mira, andamos nada, 20 metros más, después de haberte colgado a ti, y escuchamos, ni, ni, ni, ni. Ay, por Dios, la bicicleta. Se parecía a esta de la bicicleta, ¿cómo se llama? La Shakira, ¿no? Ay, ni, ni, ni, ni, ay, la bicicleta, por Dios, que viene. Dice, nos echamos a un lado, todo acojonado, aparece el tío con la bicicleta blanca, el pantaloncito blanco, la camisa blanca, pasa por delante nuestra y al pasar por delante nuestra desaparece. No a 5 metros, no a 10 metros, no, delante nuestra. Y José está también escrito, y yo doy los testigos y él está ahí. No, esto no es nada que se pueda ocultar, está ahí. Yo muchas veces cuento y doy los nombres porque ellos mismos me lo permiten, ¿no? Y desde entonces, pues, está ahí, ¿no? Él me decía, ¿pudo haber sido un enfermero? Porque los enfermeros vestían de blanco. ¿Pudo haber sido...? Yo no lo sé. Nosotros allí en el sanatorio, como viene en el libro, tenemos recogido la muerte de una niña de 8 años, tenemos recogida la muerte de un sacerdote, de un infarto, tenemos recogida la muerte de un soldado al que accidentalmente se le disparó el arma, y lo tenéis incluso en ABC de la época de 1985 recogido en las páginas de ABC. Eso no lo podemos inventar nosotros, eso está ahí recogido. Entonces, tenemos recogido muchas cosas, pero yo de eso no sé nada. Pero para que veáis cómo puede ser la cosa, y el último caso que os cuento, hablando de un señor con pantalones blancos y con blusa blanca, lo tenemos a mano, muy a mano. Antiguo manicomio de Sevilla, Miraflores, ¿verdad? Pino Montano. Allí tengo un amigo que es Policía Nacional. Los que me conocéis, además, sabéis que le hago rutas a la Policía Local, a la Policía Nacional y a la Guardia Civil. Entonces, tengo muchas amistades en ese sentido y además muy buenos amigos. Y a mí un día, en estos días de pre-rocío, de salir las carretas y demás, me llama y me dice, te tengo que contar una cosa, José, de lo tuyo. Yo con Policía Nacional, con Intervención, con Judicial, con todos ellos tengo mucho roce. Y yo, ¿con de lo mío? ¿Qué te ha pasado? Siempre que me dicen de lo mío es que me van a contar una cosa de fantasmas, ¿no? Y claro, a mí me emociona, ¿no? De casas encantadas, de ovni, cosas de estas, ¿no? Un caso escabroso, un caso de vudú en el Polígono Norte, un caso... Siempre me cuentan cosas de esas, ¿no? Siempre no tiene por qué eso te de fantasmeo, hay más cosas en esta vida. Hay mucho menú en la carta. Entonces, claro, a mí me llega y me dice, mira, estamos en la zona del lavado de coche de la Repsol, de que está enfrente al polígono Calonge o Store, perdonadme, pero yo confundo el polígono. Uno que tiene un túnel de lavado muy grande con lucecitos azules, que parece una nave espacial. Ese, que es muy grande, exactamente, muy grande. Justamente enfrente tienes el manicomio. Bueno, el antiguo manicomio, aunque hay una parte que sigue trabajando como tal, ¿no? Y nosotros, me dice él, damos la vuelta allí, vemos que no hay nadie que se haya saltado la valla ni nada, dice, allí aparcan muchos camiones y demás. Dice, bueno, vemos que no hay nada, ¿no? Giramos y cuando vamos a tomar a mano izquierda para coger la S30, vemos que hay un individuo con pantalón blanco, blusa blanca, andando en dirección a lo que era el antiguo manicomio. Piensa mi compañero, ¿se habrá ido de allí, del edificio que queda? Y se da la vuelta y lo vemos. Pide otro coche y dice, no, entre los dos nos podemos apañar. Que si no, pide otro coche, que hay tal unidad, está aquí a la vera, y que se acerque, está en Pino Montano la otra unidad, y se acerca y ya está, y entre los dos. No, nosotros nos hacemos cargo. Entran, iluminan al señor, que van dando por la carretera, como si tal cosa. Ellos se ubican detrás, le pulsan una ráfaga para que se dé cuenta de que está el coche de la policía. El tío sigue andando, le pega la sirena con los foquitos azules, ¡miau! Y en ese momento el tío simplemente se desvanece. Los dos se bajan del coche, el coche lo paran en la carretera, se bajan y tú has visto lo mismo que yo. ¿Y dónde está el tío? No sabía lo que había pasado. Lo curioso, antiguamente los pacientes del psiquiátrico de Miraflores, el uniforme era pantalón blanco, camisa blanca. Así era como iban. ¿Reminiscencias de un pasado? Puede. ¿Algo que hacer en esta vida? puede. No conciencia de muerte, puede. Realmente es un campo de infinitas posibilidades y de especulaciones. Yo no tengo respuesta. Yo lo que tengo son muchos casos investigados. Cualquier explicación que yo le pueda dar es tan válida como la que podáis dar vosotros. Aquí nadie es más que nadie. Simplemente el tratamiento de la información es lo que nos puede diferenciar. Pero que en las carreteras pasan cosas extrañas, eso está certificado. Ha habido un montón de amigos que han comentado casos. Hay un montón de amigos que han hablado precisamente de lo que le han ocurrido. Y de alguna manera viene a suceder que cuando estamos en este punto, lo único que tenemos son muchas preguntas y muy pocas respuestas. Pero cuando os pase esto, cuando veáis a alguien en la carretera, aparte de la lógica impresión que os podéis llevar, porque es normal lo que le pasó a Puri, aparte de esa lógica impresión, también tiene que haber un punto para conmoverte, para pensar qué pasó ahí, esa corona de flores, esa cruz de flores, ese accidente, esa leyenda urbana de esa chavala que pide la chaqueta y está muerta, ese señor que simplemente te avisa de un tronco, un coche que está parado más para adelante, o como hemos visto mil testimonios que habéis estado contando. El fenómeno es real, de eso no cabe duda. Simplemente lo que nos tiene que llamar es a qué, a buscar respuestas, o por lo menos a reflexionar sobre una pregunta que va a ser eterna. ¿Hay vida después de la muerte? ¿Quién lo sabe?

Dicen que hay historias que se cuentan en las carreteras solitarias, susurradas entre camioneros, conductores nocturnos y viajeros desafortunados. Pero ninguna es tan aterradora como la leyenda de la chica de la curva, que casi nadie conoce su origen. La trágica verdad detrás de su condena.

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Y hasta aquí nuestro programa especial de Voces del Misterio. Espero que les haya gustado, que les haya llamado la atención, que les haya conmovido, que les haya hecho también pasar un poco de miedo. Y en cualquiera de los casos, recuerden que siempre hay que tener cuidado en la carretera. Nosotros tenemos una cita la próxima semana en esta misma emisora, en esta misma sintonía, en la 96.8 y en nuestras plataformas digitales. Hasta entonces, disfruten del misterio y sean felices. Gracias.

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0: una vez más las páginas más enigmáticas de la experiencia humana. Expedientes místicos, archivo octavo. A lo largo de la historia han existido hombres y mujeres que aseguraron contemplar realidades invisibles para el resto de los mortales. Personas sencillas, humildes en muchos casos, que vivieron entre nosotros, caminaron por las mismas calles, respiraron el mismo aire y compartieron las mismas alegrías y sufrimientos de cualquier ser humano. Sin embargo, algo en sus vidas pareció trascender los límites de lo ordinario. Esta noche conoceremos a la beata Madre María Raffolz Bruna y al Padre Juan Bonal, dos almas entregadas al servicio de los más necesitados en tiempo de guerra, epidemias y desesperación, cuya huella espiritual continúa viva más de dos siglos después. Nos acercaremos a la figura de San Martín de Porres, el humilde fraile peruano que convirtió la caridad en una forma de vida y al que la tradición atribuye curaciones, visiones y sorprendentes fenómenos de bilocación. Viajaremos después a la Italia del siglo XVII para encontrarnos con José de Cupertino, el llamado Santo Volador, protagonista de uno de los expedientes más desconcertantes de la historia de la mística cristiana. Nos adentraremos también en el universo interior de Elena Kowalska, conocida como Santa Faustina, una religiosa que afirmó recibir mensajes y visiones que algunos interpretan como advertencias para la humanidad y que aún hoy sigue inspirando reflexión y debate. Y cerraremos la noche con uno de los casos más fascinantes y controvertidos del siglo XX, Padre Pío, el fraile de las heridas imposibles, rodeado de testimonios sobre estigmas, curaciones, perfumes inexplicables y fenómenos que siguen desafiando toda explicación definitiva. Cinco expedientes, cinco vidas marcadas por la fe, el sufrimiento, la entrega, el misterio. Y después de la despedida, bonus con el relato de la vida de Hildegarda de Bingen. Historias que para unos constituyen pruebas de una realidad trascendente y que para otros representan algunos de los mayores enigmas de la condición humana. Esta noche no venimos a dictar sentencia ni imponer certezas. Venimos a escuchar, a reflexionar y a preguntarnos si existen aspectos de nuestra realidad que todavía permanecen ocultos tras un velo que apenas alcanzamos a entrever. Porque cuando la historia y el misterio se encuentran, las respuestas suelen ser escasas, pero las preguntas se vuelven eternas. Saludamos a nuestra compañera Aurora Mateo, seguramente al igual que todos nosotros, cansada de tantos programas, pero no me cabe duda que con la misma ilusión del primer programa de esta 16ª temporada. Querida Aurora, todavía quedan algunos programas más. Buenas noches, compañera.
1: Hola, Javier. Muy buenas noches a todos.
0: Y como no, un saludo a nuestros dos queridos técnicos, Quique Macías y Álvaro de Vada. Y no se pierdan, antes de la despedida, un nuevo y especial diccionario de lo inexplicable, la razón y lo místico. Apaguen las luces, abran la mente y acompáñennos. Comienzan los expedientes místicos.
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0: Expedientes místicos. Beata Madre Raffles Bruna y padre Juan Bonal. La Beata Madre María Raffles Bruna nació en 1781 y murió en 1853. Fue una mística católica y religiosa española, cofundadora de la Congregación de las Hermanas de la Caridad de Santa Ana y su primera superiora general. Es ampliamente recordada como una heroína de la caridad, debido a su incansable labor humanitaria de asistencia a enfermos, heridos, huérfanos y desamparados.
1: En diciembre de 1804, junto al sacerdote Juan Bonal y un grupo de hombres y mujeres, llegó al hospital de Nuestra Señora de Gracia en Zaragoza. Allí consolidó la rama femenina de la hermandad, dando origen a la congregación. Durante la Guerra de la Independencia, 1808, los bombardeos destruyeron el hospital. La madre Raffles arriesgó su vida rescatando heridos de las calles, atendiendo a prisioneros e incluso cruzando las líneas enemigas para suplicar auxilio al general francés. Dedicó gran parte de sus últimos años a la dirección de la inclusa, la sección del hospital destinada al cuidado, defensa y adopción de niños huérfanos y desamparados.
0: En 1834 fue falsamente acusada de alta traición debido a las tensiones de las guerras carlistas. Tras pasar 2 meses encarcelada y un periodo en el destierro, fue absuelta de los cargos y regresó a su labor hospitalaria en Zaragoza. Nace el 5 de noviembre de 1781 en Villafranca del Penedès, Barcelona. Muere el 30 de agosto de 1853 en Zaragoza. Beatificada el 16 de octubre de 1994 por San Juan Pablo II. Los presuntos escritos místicos y proféticos atribuidos a la madre María Raffles fueron una célebre falsificación histórica que generó un enorme revuelo en España durante los años 1930. Su verdadera espiritualidad no se basó en revelaciones apocalípticas, sino en la caridad heroica del día a día.
1: Entre los años 1931 y 1932, coincidiendo con la proclamación de la Segunda República Española, salieron a la luz unos supuestos escritos póstumos fechados originalmente en 1815 y 1836. En ellos se afirmaba que el Sagrado Corazón de Jesús le había dictado directamente a la madre Raffles una serie de textos y visiones. En las presuntas visiones anunciaba con un siglo de antelación la persecución religiosa de España, la caída de la monarquía, la expulsión de los jesuitas y una violenta crisis social. Describían el destino de la nación en clave de castigo divino y posterior restauración del reino de Cristo. Incluían consejos espirituales y una minuciosa descripción adelantada de su propia muerte.
0: Las investigaciones eclesiásticas posteriores demostraron de forma concluyente que estos escritos fueron falsificados por la monja Marianaya Bescós, quien era maestra de novicias de las Hermanas de Santa Ana en esa época. En un ambiente de profunda ansiedad religiosa y polarización política previa a la Guerra Civil Española, la novicia redactó los textos para infundir fervor y resistencia entre los católicos contra las medidas secularizadoras del nuevo gobierno. La falsificación fue tan hábil que inicialmente logró engañar a peritos de la época y a sus propias compañeras de la congregación, editándose masivamente en libros como los de Domingo de Arrese.
1: El impacto de este fraude alteró radicalmente el camino de la madre Raffles hacia los altares. El aura de mística y superstición generada por el texto molestó a la Santa Sede, que dictó una dilata suspensión temporal, paralizando por completo el proceso de beatificación. El proceso permaneció congelado hasta que análisis históricos y teológicos rigurosos probaron que la madre Raffles no tenía ninguna relación con los folletos proféticos. En 1980, el arzobispo de Zaragoza, Elías Yanes, junto al episcopado español, solicitó formalmente a Juan Pablo II levantar el veto tras limpiar el nombre de la fundadora. La auténtica herencia escrita de la madre Raffles dista mucho de las visiones espectaculares. Su vida espiritual se reflejó en las constituciones de su orden y en la de su correspondencia ordinaria. Su mística no se orientaba al éxtasis, sino al silencio y la acción. Se basaba en principio de ver a Cristo directamente en los cuerpos de los enfermos más abandonados, los huérfanos de la inclusa y los heridos de guerra.
0: El descubrimiento de la falsificación de los escritos póstumos no ocurrió de un día para otro, sino mediante una exhaustiva investigación grafológica, histórica y teológica, ordenada por la propia Iglesia Católica ante las sospechas que levantaban los textos. Tras el revuelo causado por la publicación de las supuestas profecías en los años 30, los historiadores y peritos del Vaticano exigieron revisar los documentos originales. Al analizar el papel, la tinta y, sobre todo, los trazos de la escritura, los expertos determinaron que la caligrafía no correspondía al siglo XIX, época de la madre Raffles, sino que pertenecía a una mano del siglo XX.
1: El cerco de la investigación apuntó directamente al entorno del propio noviciado de la Congregación de las Hermanas de la Caridad de Santa Ana en Zaragoza. Finalmente se identificó que la verdadera autora de los textos era la hermana María Naya Vescoz, quien ejercía como maestra de novicias. Se constató que la religiosa no actuó con malicia destructiva, sino movida por el fanatismo y la desesperación política ante el ambiente anticlerical de la Segunda República Española. Su objetivo era crear un testimonio celestial que infundiera valor a los católicos, pero el uso de un nombre santo para validar profecías políticas sepultó el proceso de beatificación de la madre Raffles durante décadas.
0: El sacerdote Juan Bonal Cortada fue la pieza intelectual y pastoral indispensable para el nacimiento de la congregación. Mientras que la madre Raffles era el pilar de la gestión interna y el cuidado directo, el padre Bonal asumió el rol de estratega institucional y proveedor de recursos. En 1804, el padre Bonal reunió a un grupo de hombres y mujeres voluntarios para acudir al hospital de Nuestra Señora de Gracia en Zaragoza. Él se encargó de redactar las primeras constituciones y reglamentos de la hermandad, buscando que la Iglesia aprobara formalmente a esta comunidad como una congregación religiosa de pleno derecho.
1: El Hospital de Zaragoza sufría graves crisis económicas crónicas agravadas tras los desastres de la Guerra de la Independencia. El padre Bonal dedicó la mayor parte de su vida a recorrer pueblos y ciudades de España a pie o en caballería como limosnero, predicando y pidiendo fondos para sostener el hospital, la manutención de los enfermos y los niños abandonados por los que la madre Raffles velaba. Debido a sus continuos e interminables viajes de postulación, recaudación de fondos, el padre Bonal pasó años alejado de la cotidianidad del convento. Esto obligó a la madre María Raffles a asumir una autoridad total y solitaria en el gobierno de las hermanas. El padre Bonal falleció en el santuario de Sals en 1829, completamente agotado por su vida de itinerancia y entrega mendicante.
0: La Guerra de la Independencia Española, que empezó en 1808 y terminó en 1814, costó la vida de entre 250.000 y 500.000 personas a nivel nacional, combinando bajas militares y civiles. En Zaragoza, la tragedia fue descomunal. La población de la ciudad se redujo drásticamente de unos 55.000 habitantes a menos de 15.000 al terminar los combates.
1: Las estimaciones demográficas más aceptadas sitúan las pérdidas humanas totales en torno a las 300.000 bajas, lo que representó una catástrofe demográfica para la España de la época. Durante los dos asedios franceses, 1808 y 1809, fallecieron más de 54.000 personas dentro de la ciudad. De estas bajas, la gran mayoría, más de 30.000, no murieron por las balas, sino por las epidemias.
0: Zaragoza se convirtió en el símbolo máximo de la resistencia civil gracias a sus dos célebres sitios, donde la población civil y los religiosos, incluyendo a la madre Raffles, lucharon casa por casa contra el ejército de Napoleón. Dejamos esta historia para los expedientes de la semana próxima, en esa ocasión, expedientes bélicos. Siguiente protagonista, San Martín de Porres.

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1: Apenas tengo vista, poco pulso y ningún oído. Todo me falta y solo la voluntad me sobra. Acabo de cumplir 81 años, pero aún aprendo. Y seguiría aprendiendo aunque viviera 99, como el gran Tiziano. Hoy mismo, ahora, mientras pinto el retrato de una joven aldeana que viene todos los días a Burdeos para vender la leche de sus cántaros y que ha accedido a posar para mí, me parece que estoy encontrando un nuevo estilo, más libre y suelto, y que mi mano, tan torpe últimamente para otros menesteres, se mueve sola, llevando el pincel de la paleta al lienzo y de este a la paleta, siguiendo con desenfado su propio criterio. No seré yo quien la interrumpa. En la práctica de la pintura sobran instrucciones y reglas, y la magia del ambiente, que es lo más importante en un cuadro, puede lograrse tanto por la fuerza de la imaginación como por la destreza de la mano. Dejo, pues, que ésta corra o se demore cuanto le guste, mezclando verdes y azules sobre el lienzo ya usado. Hace días esbocé en él una cabeza de mameluco y dando breves pinceladas de blanco, de ocre y de carmín, mientras mi memoria se balancea entre el pasado lejano y el presente, como los columpios mecidos por garbosas majas que solía pintar en mi juventud, cuando la realeza y los aristócratas me encargaban cuadros que eran como ventanas a las que se asomaban para contemplar las diversiones del pueblo. Yo, Francisco de Goya.

0: Expedientes místicos. San Martín de Porres. Esta noche viajamos al Perú virreinal del siglo XVII para adentrarnos en la vida de un hombre humilde que, según innumerables testimonios, desafió las leyes de la naturaleza. Curandero, enfermero, protector de los pobres y de los animales, San Martín de Porres es recordado no solo por su extraordinaria labor humanitaria, sino también por una larga lista de fenómenos considerados milagrosos. Algunos lo llaman el santo de la escoba, otros el hombre que podía estar en dos lugares al mismo tiempo. ¿Quién fue realmente Martín de Porres? ¿Y qué hay detrás de los prodigios que se le atribuyen?
1: San Martín de Porres nació en la ciudad de Lima en 1579. Era hijo de un noble español y una mujer afrodescendiente liberada. En una sociedad marcada por muy profundas divisiones raciales, sufrió discriminación desde muy joven. Ingresó en la Orden Dominica como ayudante y dedicó su vida al cuidado de enfermos, pobres y marginados. Su fama de santidad comenzó a extenderse mucho antes de su muerte, ocurrida en 1639. Uno de los fenómenos más sorprendentes atribuidos a San Martín fue la bilocación. Diversos cronistas religiosos aseguraron que fue visto simultáneamente en Lima y en lugares remotos donde nunca había viajado físicamente. Algunos relatos afirman que apareció en regiones de Asia, África o México para asistir a misioneros en dificultades. Según estos testimonios, personas que jamás habían estado en Perú describían con detalle a un fraile que coincidía perfectamente con Martín de Porres.
0: Para la Iglesia, estos relatos forman parte de la tradición hagiográfica. Para los investigadores del misterio, constituyen uno de los casos más llamativos de presunta bilocación de la historia. También varios testigos afirmaron haberlo visto elevarse del suelo mientras rezaba. Las crónicas describen estados de éxtasis místicos tan profundos que quienes lo observan aseguran verlo suspendido en el aire. Este fenómeno también aparece en los relatos de otros santos y místicos de la tradición cristiana. Aunque no existe evidencia física de tales acontecimientos, los testimonios fueron recogidos durante los procesos que investigaron su vida. Numerosos enfermos afirmaron haber recuperado la salud después de recibir la atención o la oración de Martín.
1: Los relatos hablan de personas desahuciadas que mejoraron inesperadamente, heridas que cicatrizaron con rapidez y enfermedades graves que remitieron sin explicación aparente. En el contexto del siglo XVII, resulta difícil verificar muchos de estos casos, pero la cantidad de testimonios recogidos contribuyó decisivamente a su fama de santidad. Quizás ninguna historia sea tan popular como la de los ratones. Se cuenta que en un convento sufría una plaga de roedores. En lugar de exterminarlos, Martín habría hablado con ellos y les pidió que abandonaran determinadas zonas. La tradición afirma que los animales obedecieron. Por esta razón, es frecuente que las imágenes del santo lo representen rodeado de perros, gatos, aves y ratones conviviendo pacíficamente. Los historiadores coinciden en que San Martín de Porres fue una figura real de enorme relevancia social y espiritual en el Perú colonial. Su dedicación a los enfermos y a los más necesitados está ampliamente documentada. Los fenómenos sobrenaturales, sin embargo,

0: Quizás ahí resida el verdadero misterio, en cómo un humilde fraile de Lima llegó a convertirse en uno de los santos más extraordinarios y enigmáticos de toda la historia cristiana. Fue San Martín de Porres, simplemente un hombre extraordinario cuya leyenda creció con el tiempo, o realmente protagonizó sucesos que desafían toda explicación racional. Como siempre, la respuesta queda en manos de ustedes, porque el expediente, una vez más, continúa abierto. Siguiente protagonista de la noche, San José de Cupertino, el santo que desafió la gravedad. Antes, querido Quique, una promo, por favor.
1: Estaba limpiando las pocilgas, que los puercos también son criaturas de Dios. Perdone su reverencia, pero es que...
2: ¿Y te figuras que es digna ocupación esa? Vengo por ti, Martín. Ya puedes quitarte ese hábito.
1: Estoy obligado a obediencia.
3: Sí.
1: Si lo estoy, obedeceré. Aunque para ello haya de hacer el mayor sacrificio de mi vida. Quizá con este sacrificio merezca al fin lo que ansío.
2: Quieto. Para que tu desgracia sea la renuncia, sigue con él. Pero llévalo con dignidad, sin eso que te denigra.
1: ¿Creéis en Dios?
2: ¿Cómo no voy a creer?
1: Pues no lo parece. Estar a su servicio con una escoba en la mano es mucho más que con un cetro no estarlo. Nuestro rey, don Felipe, me daría la razón. Dadme la voz, que sois un poco menos.
2: Yo guardaba para ti grandes honores, porque te sabía digno de ellos. Hasta el título de comendador me hubiera sido fácil darte.
1: Los títulos que me ofrecéis pueden durarme 60 años. Yo soy más ambicioso, y el que quiero es para toda una eternidad. Y eso se logra con lo más simple, con lo más repugnante a vuestra manera de ver, como las flores que nacen de la tierra y el estiércol.
2: Ciertamente no te comprendo, hijo mío, pero algo me dice que estás muy lejos de mí. Yo no sé si los honores que para ti guardaba te merecen. Yo, desde luego, creo que no te merezco.
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0: Expedientes místicos. San José de Cupertino. A lo largo de la historia han surgido relatos de personas capaces de realizar prodigios extraordinarios, pero pocos casos resultan tan desconcertantes como el de José de Cupertino, un humilde fraile italiano que, según numerosos testigos, se elevaba del suelo durante sus éxtasis religiosos. Lo sorprendente no es solo la naturaleza de los fenómenos, sino la cantidad de testimonios que quedaron registrados. Sus supuestas levitaciones fueron observadas por campesinos, nobles, religiosos e incluso altas autoridades de la Iglesia. Cuatro siglos después, su expediente sigue siendo uno de los más fascinantes de la historia del misticismo cristiano.
1: José nació en 1603 en Cupertino, una pequeña localidad del sur de Italia. Desde niño fue considerado distraído, torpe y poco apto para los estudios. Sus dificultades intelectuales fueron tan evidentes que tuvo problemas para ingresar en la vida religiosa. Sin embargo, tras múltiples intentos logró incorporarse a la orden franciscana. Paradójicamente, aquel joven considerado incapaz terminaría convirtiéndose en una de las figuras más extraordinarias de la espiritualidad católica. El fenómeno más famoso asociado a José de Cupertino fueron las levitaciones. Numerosos testigos afirmaron verlo elevarse repentinamente del suelo durante la oración, especialmente cuando contemplaba imágenes religiosas o escuchaba cánticos sagrados. Según las crónicas de la época, estos episodios podían producirse de forma inesperada. Bastaba una intensa emoción espiritual para que, supuestamente, el fraile entrara en éxtasis y comenzara a ascender.
0: Algunos relatos describen elevaciones breves de unos segundos. Otros hablan de desplazamientos por el aire ante grupos numerosos de personas. Uno de los episodios más citados ocurrió durante

0: evento relacionado con Faustina es su obra conocida como Diario, la Divina Misericordia en mi alma. Diario, la Divina Misericordia en mi alma, contiene cientos de páginas donde registró sus experiencias, visiones y conversaciones místicas. Para los creyentes, constituye un testimonio espiritual excepcional. Para los historiadores, representa una de las fuentes más completas sobre experiencias místicas modernas narradas en primera persona. Como ocurre con muchos casos de misticismo, las interpretaciones son diversas. Los creyentes consideran que Faustina recibió auténticas revelaciones divinas. Desde perspectivas psicológicas, algunos investigadores han planteado que ciertas experiencias podrían relacionarse con estados alterados de conciencia, intensa vida contemplativa o fenómenos internos de naturaleza difícil de clasificar. Sin embargo, incluso quienes descartan una explicación sobrenatural reconocen la extraordinaria influencia que sus experiencias tuvieron en millones de personas.
1: Tras su muerte en 1938, la devoción a la Divina Misericordia se extendió por todo el mundo. Décadas después, Juan Pablo II impulsó decisivamente el reconocimiento de su figura, culminando con su canonización en el año 2000. Hoy es considerada una de las místicas más influyentes del siglo XX. Conviene matizar algo importante. Santa Faustina Kowalska nunca dejó una profecía detallada del fin del mundo al estilo de Nostradamus o las profecías de Fátima más populares. Lo que sí aparece en sus escritos son advertencias espirituales que algunos intérpretes han relacionado con acontecimientos futuros o difíciles para la humanidad. A ver, las resumimos. Las visiones más inquietantes de Santa Faustina.
0: En su diario, Faustina relató numerosas experiencias místicas. Entre ellas, destacan algunas que han sido interpretadas por ciertos creyentes como advertencias sobre tiempos oscuros para la humanidad.
1: La puerta de la misericordia antes de la justicia.
0: Uno de los mensajes más conocidos atribuidos a Cristo es la idea de que la humanidad atraviesa un tiempo especial de misericordia antes de un tiempo de justicia. Según Faustina, Jesús le habría comunicado que antes de actuar como juez, ofrecería a la humanidad una última oportunidad para arrepentirse y cambiar de vida. Muchos intérpretes consideran que este mensaje apunta a una futura crisis moral o espiritual de alcance global.
1: El signo en el cielo.
0: En uno de los pasajes más comentados, Faustina escribió que aparecería una señal en el cielo y que toda luz pareció extinguirse momentáneamente mientras surgía una gran cruz visible para todos. Este fragmento ha dado lugar a numerosas especulaciones entre investigadores de profecías religiosas, aunque la Iglesia no lo interpreta necesariamente como una predicción literal.
1: La visión del castigo evitado.
0: Faustina describió una experiencia en la que contempló un ángel dispuesto a ejecutar un castigo sobre la tierra. Según su relato, comenzó a rezar intensamente y el castigo fue suspendido. Para los creyentes, esta visión simboliza el poder de la oración para cambiar el curso de los acontecimientos. Para otros, refleja la preocupación espiritual de una época marcada por guerras y tensiones sociales.
1: El sufrimiento de la humanidad.
0: En varios pasajes aparecen referencias a un mundo alejado de Dios, inmerso en el egoísmo, la violencia y la indiferencia moral. Aunque no menciona acontecimientos concretos, algunos autores han relacionado estas advertencias con las tragedias del siglo XX y con las crisis contemporáneas.
1: Y por último, lo que realmente da miedo.
0: Curiosamente, las visiones más inquietantes de Faustina no hablan de catástrofes naturales, invasiones o fechas apocalípticas.
1: Lo que ella describe como el verdadero peligro es una humanidad que pierde el sentido de la compasión, la misericordia y la esperanza. En otras palabras, el futuro aterrador que aparece en sus escritos no es tanto un desastre físico como una profunda crisis espiritual.

Tenía una mano levantada para la bendición. De su túnica salían dos rayos, uno pálido.

0: y otro rojo. Y él me dijo, pinta un cuadro con la imagen que estás viendo y con la inscripción, Jesús, confío en ti.
1: Hay que pintarla en el corazón de cada uno.
2: No habrá cuadro.
3: Madre, si esto es obra de Dios, nosotros no podemos hacer nada.
0: Te ruego que no me otorgues favores tan grandes.
3: Vienes y dices que tenemos que amar a Dios como un ser misericordioso. Que antes que su justicia está su misericordia, tengo que ir y decirles a los sacerdotes que muestran una imagen de Dios incorrecta.
0: Jesús me dijo que a pesar de su sacrificio se pierden muchas almas y desea que esta fiesta sea cobijo y refugio para todos.
3: Se trata de la hermana Faustina. He hablado con ella y reconozco que no sé qué hacer. Habla tan bellamente de la misericordia de Dios.
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0: Recibe mi sufrimiento. Acéptalo. Y dame más, Señor.
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0: Vamos acabando la noche y no hay manera mejor que con el Padre Pío, el hombre de las heridas imposibles. Expedientes místicos. Francesco Forgioni, Padre Pío. Heridas que sangraban durante décadas. Perfumes que aparecían sin explicación. Personas que aseguraban haberlo visto en lugares donde nunca estuvo. Y miles de fieles convencidos de que poseía dones extraordinarios. Pocos personajes del siglo XX han estado rodeados de tantos fenómenos inexplicables como Padre Pío. Para uno fue un santo dotado de dones sobrenaturales, para otros un caso que desafía la explicación racional. Lo cierto es que, décadas después de su muerte, su expediente sigue siendo uno de los más controvertidos y fascinantes de la historia moderna.
1: Nacido como Francesco Forgione en 1887, en el sur de Italia, ingresó muy joven en la Orden Capuchina. Desde sus primeros años de vida religiosa, afirmó experimentar visiones, ataques de origen demoníaco y fenómenos espirituales extraordinarios. Sin embargo, sería un acontecimiento ocurrido en 1918 el que cambiaría su vida para siempre. El 20 de septiembre de 1918, Padre Pío afirmó haber tenido una intensa experiencia mística durante la oración. Poco después aparecieron heridas en sus manos, pies y costado, similares a las descritas en la crucifixión de Jesucristo. Lo extraordinario es que estas lesiones permanecieron visibles durante aproximadamente 50 años. Médicos, religiosos y observadores examinaron las heridas en distintas ocasiones. Algunos no encontraron una explicación convincente para su persistencia. Otros sospecharon causas naturales o incluso autoinfligidas.
0: Uno de los fenómenos más curiosos asociados al fraile fue el llamado olor de santidad. Numerosas personas afirmaron percibir aromas intensos de flores, inciensos o perfumes en momentos relacionados con él, incluso cuando se encontraba lejos. Según algunos testimonios, el olor aparecía de forma repentina y desaparecía sin dejar rastro.
1: Quienes acudían a confesarse con él relataban experiencias sorprendentes. Muchos aseguraban que Padre Pío parecía conocer pecados, pensamientos o acontecimientos de sus vidas que nunca habían mencionado. Algunos visitantes afirmaron sentirse profundamente impresionados por la precisión con la que describía aspectos íntimos de su existencia. Tal vez el aspecto más misterioso de su expediente sean los relatos de bilocación. Diversas personas aseguraron haber visto al fraile en lugares alejados mientras él permanecía físicamente en su convento.
0: Durante la Segunda Guerra Mundial surgieron historias especialmente llamativas. Algunos pilotos aliados relataron que una figura vestida con hábito apareció en el cielo impidiendo determinados bombardeos. Aunque estos relatos son imposibles de verificar con certeza histórica, forman parte del extenso conjunto de testimonios asociados a su figura. A lo largo de su vida se le atribuyeron numerosas recuperaciones médicas consideradas inexplicables por quienes la experimentaron. Estos relatos contribuyeron enormemente a su fama y a la creciente afluencia de peregrinos que acudían a verlo.
1: Lo que hace único el caso de Padre Pío es que gran parte de estos fenómenos ocurrió en pleno siglo XX, cuando existían médicos, periodistas, fotografías y documentación abundante. Las autoridades eclesiásticas llegaron a investigarlo durante años. Hubo momentos en los que la Iglesia limitó sus actividades por precaución mientras intentaba determinar qué estaba ocurriendo realmente. Con el tiempo, sin embargo, su figura fue rehabilitada y su popularidad siguió creciendo hasta convertirse en uno de los religiosos más conocidos del mundo.
0: Quizá la gran incógnita sigue siendo la misma que hace más de un siglo. ¿Cómo pudieron mantenerse aquellas heridas abiertas durante décadas sin provocar infecciones graves ni cicatrizar completamente?
1: Para los creyentes fue un signo sobrenatural. Para los escépticos, un fenómeno que todavía admite diversas interpretaciones médicas e históricas.
0: La discusión continúa abierta. Un dato inquietante. Cuando Padre Pío murió en 1968, numerosos testigos afirmaron que los estigmas desaparecieron prácticamente sin dejar cicatrices visibles. Para sus seguidores fue el último milagro de una vida llena de enigmas. Para sus críticos, un nuevo elemento que aumentó el misterio.
2: Señor, tú sabes cuánto te amo, tú lo ves todo. Yo quisiera cargar el sufrimiento de los demás como lo hiciste tú. Pero tú sabías hacerlo. Yo no lo sé. Jesús, tú has visto el sufrimiento, la pobreza que hay en este... Yo no puedo soportar más tanta miseria. Dime tú qué debo hacer.

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1: Acabamos. Antes de la despedida obligatoria, como prometimos, un nuevo diccionario de lo inexplicable, la razón y lo místico.
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0: Hoy, en Diccionario de lo Inexplicable, la razón y lo místico, misticismo, bilocación y estigma. El misticismo es la experiencia mediante la cual una persona afirma entrar en contacto directo con una realidad trascendente o divina, más allá de los sentidos y de la razón ordinaria. Los místicos describen estados de profunda unión espiritual, visiones, revelaciones, éxtasis o percepciones que consideran imposible de explicar únicamente mediante procesos físicos o psicológicos. A lo largo de la historia, prácticamente todas las grandes tradiciones religiosas han contado con figuras místicas que afirmaron experimentar una conexión especial con lo sagrado. La ciencia estudia estas experiencias desde la psicología, la neurología y las ciencias cognitivas, mientras que las religiones suelen interpretarla como manifestaciones auténticas de lo divino. Ejemplos.
1: San Martín de Porres, al que se atribuyen visiones, curaciones y bilocaciones. José de Cupertino, famoso por sus presuntas levitaciones durante estados de éxtasis religioso. Santa Faustina Kowalska, quien afirmó mantener diálogos con Cristo y recibir mensajes espirituales. Padre Pío, asociado a estigmas, visiones y fenómenos considerados sobrenaturales.
0: El misticismo ocupa un territorio fascinante situado entre la experiencia personal, la fe y el misterio. Para algunos, constituye una puerta hacia una realidad superior. Para otros, una manifestación extraordinaria de la mente humana. Sea cual sea la respuesta, los testimonios místicos han acompañado a la humanidad desde los albores de la historia y continúan planteando preguntas que ni la ciencia ni la religión han logrado responder por completo.
1: Definición de bilocación. La bilocación es un fenómeno extraordinario descrito principalmente en la tradición religiosa y mística, mediante el cual una persona parece estar presente en dos lugares diferentes al mismo tiempo. Los testimonios de bilocación suelen describir apariciones físicas o visuales de una persona a gran distancia de su ubicación real. En muchos casos, quienes afirman haber presenciado el fenómeno aseguran haber podido hablar, interactuar e incluso recibir ayuda de la persona bilocada. Desde la perspectiva religiosa, la bilocación suele interpretarse como un don sobrenatural concedido por intervención divina. Desde la óptica racional, se han propuesto explicaciones relacionadas con errores de percepción, leyendas, sugestión colectiva o interpretaciones simbólicas de determinados acontecimientos. A día de hoy no existe evidencia científica que confirme la posibilidad de la bilocación, pero los relatos asociados a este fenómeno han acompañado a la humanidad durante siglos.
0: Ejemplos: San Martín de Porres, de quien se dijo que aparecía simultáneamente en distintos lugares para asistir a enfermos y misioneros, o el Padre Pío, protagonista de numerosos testimonios que afirmaban haberlo visto lejos de su convento mientras permanecía físicamente en Italia, o María de Jesús de Ágreda, la célebre Dama Azul, cuya supuesta presencia entre los pueblos indígenas de América constituye uno de los casos más famosos de presunta bilocación. Si una persona puede ser vista en dos lugares a la vez, ¿estamos ante un fenómeno imposible o ante una realidad que todavía no comprendemos? La bilocación sigue siendo uno de los grandes enigmas de la historia del misticismo. Y por último, estigmas.
1: Los estigmas son heridas o marcas corporales que aparecen de manera espontánea en determinadas personas y que reproducen las lecciones asociadas a la crucifixión de Jesucristo, manos, pies, costado o cabeza. El término procede del griego stigma, sin e, que significa marca o señal. A lo largo de la historia, numerosos místicos cristianos afirmaron haber experimentado este fenómeno. En algunos casos, las heridas sangraban periódicamente. En otros, producían dolor sin presentar lesiones visibles. La interpretación religiosa considera los estigmas como una participación espiritual en los sufrimientos de Cristo. La medicina, por su parte, ha intentado estudiar estos casos desde perspectivas dermatológicas, psicológicas y psicosomáticas, sin que exista una explicación universal para todos los testimonios históricos. Ejemplos.
0: Padre Pío, cuyos estigmas permanecieron visibles durante aproximadamente 50 años y fueron objeto de investigaciones médicas y eclesiásticas. Francisco de Asís, considerado tradicionalmente el primer santo cristiano en recibir estigmas documentados. Catalina de Siena, quien afirmó haber recibido estigmas que permanecían invisibles a los ojos de los demás. ¿Puede la mente, la fe o la espiritualidad producir efectos físicos tan extraordinarios sobre el cuerpo humano? Los estigmas constituyen uno de los fenómenos más estudiados y debatidos de toda la historia religiosa. Bilocaciones, estigmas, visiones, éxtasis, fenómenos para algunos que representan la prueba de una realidad trascendente y que para otros sigue siendo enigma sin resolver. En Diccionario de lo Inexplicable, la razón, lo místico, no buscamos ofrecer respuestas definitivas, sino comprender mejor aquellos conceptos que, desde hace siglos, habitan en la frontera donde se encuentra la razón, la fe y el misterio.

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0: Más de tres siglos después de su muerte, la figura de San Martín de Porres sigue generando fascinación. Para unos fue un hombre excepcional cuya compasión transformó miles de vidas. Para otros, un auténtico taumaturgo capaz de realizar prodigios imposibles. Y quizá ahí resida el verdadero misterio, en cómo un humilde fraile de Lima llegó a convertirse en uno de los santos más extraordinarios y enigmáticos de toda la historia cristiana. ¿Fue San Martín de Porres simplemente un hombre extraordinario cuya leyenda creció con el tiempo, o realmente protagonizó sucesos que desafían toda explicación racional? Si decenas de personas afirmaron haber visto a José de Cupertino elevarse del suelo, debemos considerar aquellos testimonios una prueba histórica de un fenómeno extraordinario o un ejemplo del poder de la creencia colectiva. Cuando una experiencia espiritual transforma la vida de millones de personas, ¿deberíamos juzgarla únicamente por su origen o también por las consecuencias que produce? Porque en el caso de Elena Kowalska, el misterio no reside solo en lo que vio, sino el impacto que aquellas visiones tuvieron sobre el mundo entero. A diferencia de otros profetas del desastre, Faustina Kowalska no dejó un calendario del fin del mundo. Sus visiones apuntaban a algo mucho más inquietante: la posibilidad de que la humanidad se alejara progresivamente de la compasión y de la misericordia. ¿Estaban sus palabras dirigidas a su tiempo o también al nuestro? Como siempre, la respuesta queda abierta y el expediente continúa sobre nuestra mesa de investigación. Si un fenómeno extraordinario y presenciado por miles de personas, pero sigue sin poder demostrarse de forma concluyente, ¿debemos considerarlo un misterio real o una creencia colectiva extraordinariamente poderosa? Eso conecta con temas que han aparecido en otros casos: cisma, bilocación, curaciones, visiones y fenómenos físicos. Y nos deja a todos con la sensación de que el misterio no pertenece solo al pasado lejano, sino que llegó hasta el siglo XX. Muchas gracias, querida Aurora. La semana próxima, algo más de expediente, pero en este caso, expedientes bélicos. Hasta la semana que viene, descanse usted.
1: Hasta la semana que viene, Javier, y muy buenas noches a todos.
0: Deseamos un feliz fin de semana para toda nuestra querida audiencia. Y no se preocupen por el fútbol. La Liga acabó, pero tenemos el consuelo del Mundial, aunque algo me dice que no va a ser un buen Mundial. En fin, paciencia, ya veremos. Y lo dicho, descansen, sean felices y que la impaciencia no les impida estar con nosotros dentro de 7 días, porque Noche de Historia y Misterio estará todo el mes de junio con todos vosotros. Adiós. Cuando la historia y el misterio se encuentran, las respuestas suelen ser escasas, pero las preguntas se vuelven eternas. Y eso es lo que unió a nuestra siguiente protagonista, Hildegarda de Bingen. Bonus.

0: La Sibila del Rin fue el nombre por el cual sería conocida nuestra siguiente protagonista. La abadesa alemana Hildegarda von Bingen, mística, poeta, compositora, culta, escritora y hasta fundadora de dos conventos. Vamos a ir simultaneando su vida, su biografía, más que interesante, con algunas de sus visiones, visiones de toda clase y de todas condiciones.
1: Hija de Hidelberto y Matilde, originarios posiblemente del condado de Spanheim, llega al seno de la familia en una época muy importante para los cristianos. El año siguiente sería tomada Jerusalén. En el transcurso de su infancia empezó a demostrar ciertas dotes de clarividencia. Una vez estando con su nodriza, se cruzaron con una vaca. La niña se dio la vuelta y señalando al animal le dijo a su cuidadora:
2: «Mira qué hermoso ternero hay dentro de esa vaca. Es blanco, con manchas en la frente, las patas y el lomo».
1: Al cabo del tiempo, el cordero nació tal como lo había descrito la chiquilla. Y no solo sirvió para empezar con la leyenda mística de la santa, sino que fue uno de los cientos de hechos que sirvieron para su inacabada canonización.

Pero yo, aunque viese y escuchase estas maravillas, ya sea por la duda, la maledicencia o la diversidad de las palabras humanas, me existía escribir, no por pertinencia ni por humildad, hasta que el látigo de Dios me golpeó derribándome sobre el lecho de la enfermedad. Y así fue como, forzada por tantas dolencias, con el testimonio de un joven noble y de buenas costumbres, y también de aquel religioso a quien, según digo más arriba, secretamente había buscado y encontrado, empecé por fin a escribir. Mientras lo hacía, sentí, como ya he referido, la inmensa hondura contenida de estos libros, y sanando de mi enfermedad, restablecida mi fuerza, trabajé en esta obra durante 10 años.

0: La niña continuó su infancia con muchos más acontecimientos visionarios, e incluso se sorprendía cada vez que tenía uno de ellos. Incluso le preguntaba a su nodriza si ella los veía también, cosa que no era así. La infancia de la niña, hasta que cumplió 15 años, fue un largo proceso de aprendizaje tanto interno como externo, desde las visiones de luz, de relámpagos de luz claras e intensas, hasta predicciones sobre sus paisanos. Luego la luz tendría un significado claro y conciso, sería la fuente del saber. La dejamos para más adelante.
1: Ahora sabemos que la institutriz a la cual había sido confiada la niña se llamaba Juta. Era de descendencia noble, lo cual no le impidió ingresar en un convento. Por lo tanto, no resulta extraño que esta religiosa enseñara a la niña Hildegarda las artes nobles de la educación espiritual, los salmos e incluso a tocar el dacacordio, una especie de instrumento con 10 cuerdas en forma de media pera y un mástil largo. Este instrumento podría venir de la época bíblica. Por lo tanto, y tras el acontecimiento de los hechos, no resultó extraño que la chiquilla tomara los velos y se convirtiera en religiosa a la edad de 14 o 15 años. Ingresó en el monasterio de su nodriza y serviría bajo la regla benedictina.
2: Vi una multitud de lámparas vivientes que tenían gran claridad y al recibir un relámpago de fuego adquirieron un inmenso y sereno resplandor. He aquí que entonces apareció un lago muy ancho y profundo. Tenía una boca semejante a la boca de un pozo, por donde vomitaba humo con llamas y un gran hedor de la que brotó, extendiéndose, una tenebrosa nube que rozó una figura quimérica, como de vena. Entonces, un luminoso resplandor envolvió esa región y al instante, todos los elementos del mundo cayeron en la más terrible conmoción, desencadenando espantosos horrores.

Dejamos a nuestra mística en el monasterio a la edad de 15 años aproximadamente, y no es hasta los 40 años cuando proseguimos con el relato de su vida. En el tiempo que transcurrió entre los 15 y los 40 años, pues más visiones, totalmente complementadas con el cenobitismo, típico de una congregación religiosa, es decir, maitines, rezo, contemplación y trabajo. No hemos elegido retomar el relato de su vida a partir de los 40 años por gusto. Es esta edad cuando es elegida abadesa de su monasterio. Es decir, muere su muy querida nodriza. Deciden darle a ella la continuidad de la anterior abadesa, Jutta. Heidelberga empieza a tener unas visiones totalmente distintas a las anteriores y por tanto empieza un nuevo cielo, con un nuevo don. Sería tan grande lo que esta mujer sentía que quería tener una misión si cabe más grande todavía que la anterior, que a partir de ese momento se definiría como la boca de Dios.

Sería en esta etapa cuando tendría las revelaciones y verdaderamente se convertiría en un nuevo profeta. Escribiría Hesibidias o Conoce los caminos, libro del cual Aurora os está leyendo las revelaciones. Este libro pasa a ser uno de los más importantes en Europa y es tal su influencia que no sería sobrepasado por otro libro religioso hasta un siglo después con Sunna Theology de Tomás de Aquino. Para definir este libro hemos sacado la conclusión de la editorial Trota al traducir este libro y creo que muy acertadamente. En una época en la que prevalecían las descripciones misóginas heredadas de Teofrasto y San Jerónimo, la obra de Hildegarda supone una alternativa a los esquemas tradicionales, yendo más allá del marco de la analogía, integra al elemento femenino en su teología y trata de superar el discurso masculino sobre Dios y los valores tradicionales atribuidos al hombre y a la mujer, otorgando un papel mucho más positivo a esta.

0: Luego vi que mientras el Hijo de Dios pendía en la cruz, aquella imagen de mujer avanzando presurosa, cual luminoso esplendor desde el antiguo designio, era guiada junto a él por potencia divina. La sangre que emanaba de su costado, elevándose a las alturas, lo inundó todo, y por voluntad del Padre Celestial, se unió a él en felices esponsales, noblemente dotada con su carne y su sangre.
1: No solo escribiría Excibias, vendrían 9 libros en total, incluido uno de medicina, el Liebre Compositae Medicinae. Este libro sería escrito bajo la doctrina curativa de los holística, es decir, la posibilidad de ver las cosas en su totalidad, o el entero o en su conjunto. Hay una anécdota muy interesante sobre el nuevo domicilio de Hildegarda, ya enferma y débil, que tuvo que llegar a su destino alzada en un caballo y sujetada por ambos lados del animal. Al llegar a su nueva morada, el convento de Rupesberg, lo primero que divisaron fue la Torre de los Ratones.
2: Se cuenta que Hatto, obispo de Maguncia, había almacenado en ellas reserva de cereales en un tiempo de gran escasez y que, exasperados por las reclamaciones y las quejas de los pobres que lo acosaban, les hizo encerrar en un granero, al que hizo prender fuego. «¿Oís cómo silban mis ratones?», decía mientras escuchaba sus gritos. Esa misma noche, una enorme plaga de ratones infestó su palacio. El obispo se tiró al río para escapar, pero le persiguieron y le devoraron vivo.

0: Avanzamos en la vida de la mística, a grandes rasgos. Escribiría la biografía de dos santos, San Disibod, el irlandés, y San Rupert, el franco. Después llegaría su vida en el monasterio de Bingen, ahí su nombre, y por supuesto sus viajes para predicar. Nos paramos en un milagro que realizó durante su viaje por el Rin.
1: En el barco, una mujer le presenta a su hijo ciego. La mística, acordándose de aquel que dijo, «Ve a la piscina de Siloé y lávate», tomó agua del río con su mano izquierda, mientras que con la derecha bendecía al pequeño, echándole el agua sobre los ojos. Enseguida, por gracia divina, recobró la vista.
2: Hildegarda sería consultada por muchas clases de gentes, desde los más humildes hasta emperadores y obispos. Después de sus predicaciones por Colonia, a la edad de 70 años, aún haría dos más. La abadesa mística pasaría su último año de vida en el monasterio de Eibingen. Según los relatos de sus correligiosas, la abadesa deseaba irse y estar con el Señor. Su tiempo presentía que había finalizado. A los 92 años de edad, el 15 de calendas de octubre, es decir, el 17 de septiembre de 1179, muere Hildegarda von Bingen. Encima del monasterio se vio dos luces, dos arcos luminosos de diferentes colores. Estos se unieron y formaron un círculo uniendo todas las partes de la tierra, y en la cumbre se pudo distinguir una gran cruz resplandeciente. Todo esto se dignificó junto a las excelencias de los prodigios que ocurrían junto a su tumba. Ora milagro, ora un suave olor a perfume de santidad.
0: Contraponemos lo místico contra la ciencia.

fin del programa de hoy. Llega el silencio a Noche de Historia y Misterio. No es lo mismo el silencio que una voz silenciosa. Una voz silenciosa es el amigo del silencio que no habla, susurra. El silencio se hace voz y la voz silencio. Noche de Historia y Misterio regresará dentro de 7 días.

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